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0: 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La Combo es tortuga.
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1: 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La municipalidad, en conjunto con la Corporación Municipal de Colina, anunció la puesta en marcha de la Unidad de Neurodiversidad Comunal, UNEC, una innovadora estrategia orientada a brindar atención integral a niños, niñas y adolescentes con condiciones del neurodesarrollo y desafíos en salud mental. 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
1: Ya, pues, hagamos cuenta que estamos en Chile. 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

que esta combinación produce.

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0: compadre Santana. ¿Es cierto que hay una mina en la quebrada de la rana?
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1: 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La Municipalidad, en conjunto con la Corporación Municipal de Colina, anunció la puesta en marcha de la Unidad de Neurodiversidad Comunal, UNEC, una innovadora estrategia orientada a brindar atención integral a niños, niñas y adolescentes con condiciones del neurodesarrollo y desafíos en salud mental. 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De esta forma, se promueve la inclusión, el bienestar y el ejercicio de derechos en la comuna de Colina. 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
1: 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Se trata de la nueva Farmacia Comunal de Chicureo, la cual se encuentra ubicada en el Centro Comercial Puertas de Chicureo, la nueva Farmacia Comunal del sector sur de la comuna. 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
1: 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La Municipalidad, en conjunto con la Corporación Municipal de Colina, anunció la puesta en marcha de la Unidad de Neurodiversidad Comunal, UNEC, una innovadora estrategia orientada a brindar atención integral a niños, niñas y adolescentes con condiciones del neurodesarrollo y desafíos en salud mental. La iniciativa busca articular de manera coordinada las áreas de salud, educación y familia, con el objetivo de garantizar trayectorias de atención continuas y evitar la fragmentación.

0: distribución de los apoyos. 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Colina marca un nuevo hito en materia de seguridad y sustentabilidad al convertirse en la primera comuna rural de la región metropolitana en incorporar motocicletas eléctricas con tecnología de intercambio de baterías, un innovador sistema que permite mejorar la eficiencia operativa, reducir emisiones contaminantes y avanzar hacia un modelo de movilidad más limpio y sostenible. 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La Municipalidad de Colina, en conjunto con el Departamento de Tránsito, Escuelas y Liceos de la Comuna, relanzaron la campaña llamada Un Beso y Chao, la cual busca reducir la congestión vehicular cerca de los colegios de Colina. 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
2: 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La comuna dio un nuevo paso en materia de salud pública con la incorporación de un moderno ecógrafo en su SESFAM Colina, iniciativa que busca ampliar la cobertura de exámenes y optimizar el diagnóstico oportuno para las usuarias del sistema municipal. 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Colina marca un nuevo hito en materia de seguridad y sustentabilidad al convertirse en la primera comuna rural de la región metropolitana en incorporar motocicletas eléctricas con tecnología de intercambio de baterías, un innovador sistema que permite mejorar la eficiencia operativa, reducir emisiones contaminantes y avanzar hacia un modelo de movilidad más limpio y sostenible. La incorporación de esta flota de motos eléctricas se suma al Plan de Seguridad Municipal de Colina, el cual contempla la reciente puesta en marcha de una nueva central de monitoreo comunal, equipada con más de 300.

0: 500 cámaras de televigilancia interconectadas con Carabineros de Chile, además de vehículos municipales con software para detectar automóviles con encargo por robo y el funcionamiento de centros comunitarios de seguridad ubicados en puntos estratégicos de la comuna. En seguridad e innovación, Colina somos todos. ¿Necesitas valorizar algún programa? 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A la Farmacia Comunal de Colina, a la Farmacia Comunal 24-7 de Esmeralda y a las dos farmacias móviles que se sitúan durante toda la semana en distintos sectores de la comuna. 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
1: 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La municipalidad, en conjunto con la Corporación Municipal de Colina, anunció la puesta en marcha de la Unidad de Neurodiversidad Comunal, UNEC, una innovadora estrategia orientada a brindar atención integral a niños, niñas y adolescentes con condiciones del neurodesarrollo y desafíos en salud mental. La iniciativa busca articular de manera coordinada las áreas de salud, educación y familia, con el objetivo de garantizar trayectorias de atención continuas y evitar la fragmentación de los apoyos. De esta forma, se promueve la inclusión, el bienestar y el ejercicio de derechos en la comuna de Colina. Con esta implementación, la Municipalidad y la Corporación de Colina reafirman su compromiso con una atención más cercana, coordinada y oportuna, avanzando hacia una comuna más inclusiva y con mayores oportunidades de desarrollo para sus familias. Colina marca un nuevo hito en materia de seguridad y sustentabilidad al convertirse en la primera comuna rural de la región metropolitana en incorporar motocicletas eléctricas con tecnología de intercambio de baterías, un innovador sistema que permite mejorar la eficiencia operativa, reducir emisiones contaminantes y avanzar hacia un modelo de movilidad más limpio y sostenible. La incorporación de esta flota de motos eléctricas se suma al Plan de Seguridad Municipal de Colina, el cual contempla la reciente puesta en marcha de una nueva central de monitoreo comunal, equipada con más de 300 cámaras de televigilancia interconectadas con Carabineros de Chile, además de vehículos municipales con software para detectar automóviles con encargo por robo, y el funcionamiento de centros comunitarios de seguridad ubicados en puntos estratégicos de la comuna. En seguridad e innovación, Colina somos todos. ¿Necesitas valorizar algún programa? 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
1: 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La comuna dio un nuevo paso en materia de salud pública con la incorporación de un moderno ecógrafo en sus SFAM Colina, iniciativa que busca ampliar la cobertura de exámenes y optimizar el diagnóstico oportuno para las usuarias del sistema municipal. 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
1: 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La comuna dio un nuevo paso en materia de salud pública con la incorporación de un moderno ecógrafo en su CESFAM Colina, iniciativa que busca ampliar la cobertura de exámenes y optimizar el diagnóstico oportuno para las usuarias del sistema municipal. 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A la Farmacia Comunal de Colina, a la Farmacia Comunal 24/7 de Esmeralda y a las dos farmacias móviles que se sitúan durante toda la semana en distintos sectores de la comuna. 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Recuerda que para ser usuario de las farmacias comunales puedes mostrar tu tarjeta Colina Vecino o también hacer el proceso de inscripción en las mismas farmacias comunales o en las farmacias móviles de Colina. 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

0: ¿Cómo están? Buenos días. No, no es cómo están. No, como la periodista. ¿Cómo están? No, cada vez que la saludan como 7 veces en el matinal. ¿Cómo están? Y vuelvo con la misma tontera. ¿Cómo están? También, güey. ¿Cómo está Carlito Erbueno? Como le dice Javito, el chasque. No. Esa parte no me gusta a mí. Carlito el bueno es Carlito el bueno. Punto. No hay otra cosa. Oye, churrasquito para hoy día en la tarde. ¿Perrito? ¿Cómo quiere usted un churrasquito? Con quesito. Ese es un Barros Luco, pues, hijo. Un churrasquito con porotitos verdes. Ese es un chacarero. Ah, muy bien, perrito. Yo quiero un churrasquito picadito así, tiradito en un pancito de... Ah, un hash. Ah, muy bien, perrito. Cualquier cosa, cualquier colaboración, ya que no hay aguinaldo, no hay canasto, no hay nada, tráiganle a los cabros de la radio. Muy bien, perrito. Atención a la Tuca, a todos los chicos acá, a los restaurantes, a Gongo, a la Chovería Fonte. Hoy no me acuerdo tanto local que hay acá. A la Barca también puede ser, perrito. Necesitamos colaboración, ayuda. Tenemos que hacer una teletón para este 18. Creo que ayer gritaban en el rodeo Los Andes, comadre Lola. Le pegaron su patada en la R, Ecuador, Loyola. Ya. Yo creo que la mitad de Colina sabe. Ya, ahí nomás. No me puedo meter en esas cosas. Yo no me puedo meter ni a banderizar, ni digo si estuvo bueno o estuvo malo. A ver, solamente yo me río. En el rodeo, el de hueco. Ya, córtenla. Pórtense bien, perritos lindos. Oye, así que se esperan chubascos, es el titular hoy día. Se esperan chubascos para el Gran Santiago y sobre todo para el sector norte, o sea, lo que es todo Colina, perrito lindo. Y a ver, ay, esto es para hoy día y para mañana. Pero en la tarde, dicen que a las 5 de la tarde con 3 minutos. ¡Ya! Oye, están certeros. ¡Mentira! Nunca la han ajustado. Andan por ahí. ¿Va a llover como al mediodía? Claro, como al mediodía. Puede ser como a la citata, como cerca a la 1, 2 de la tarde. Todavía para algunos es mediodía. Para mí mediodía es a las 12 horas. ¡Ah, muy bien, perrito! Cuando... Oye, está el cañonazo. ¿Otra vez está el cañonazo? Pum. Como la tía del jardín. Ponga el pot a la hora. ¡Ya! Ese es muy antiguo también, perrito. Ya, así que ya lo saben. Lluvias débiles, dicen acá. Y chubascos en la capital, en nuestra comuna también, pero en horas de la tarde. Creo que había unas gotitas, sintió alguien, me estaba llamando por teléfono. Humberto, sentí unas gotitas. No será la ducha, mi amor. Ni que se tapa con el sarro, sale. Tú prendís la ducha, sale, te moja cualquier cosa menos tu body. Ah, muy bien, perrito. Ya, 8:22, bienvenido. Lo saludé, Carlito, como corresponde. Así que ya le hablé de la lluvia, de este churrasquito. Oye, no nos quiere, este es como un agosto todavía, ¿no? No es septiembre, ¿eh? No, septiembre no se ha firmado todavía, ¿no? Ya. Lo que sí hemos visto harto, Carlito Bueno, picás para la fiesta del 18 de septiembre, que parte el 17. No lo dieron, no es feriado, pero el chileno y la chilena parte igual, perrito. La gente dice, ¿para qué queremos feriados? Si bueno, vamos a ir a trabajar igual, perrito. De hecho, aquí hay varios. Creo que hay dos que van a venir a trabajar, pero en la pura mañana. Hay que preguntarle a la gente. Bueno, estaba apagado el celular acá, pero hay que preguntarle a la gente, Carlito Bueno, ¿quién va a trabajar el 17? Te apuesto que muy poca gente. O hacen lo que tengan que hacer tempranito en la mañana y listo. Porque por lo general, déjame decirlo más fuerte esta parte. ¡Las empresas hacen algo para sus trabajadores! Ya, eso quería decir. Ya. Alguna cosita, algún asadito, algún almuerzo. Alguna cuestión para que parezca que es fiesta de Chile. Po. ¡Algunas empresas! Ya, ahí sí. No hay nadie, pues, Carlito. Déjame gritarle de nuevo. Mi grito para gerencia no llega a nadie. ¡Alguna empresa! Están de vacaciones todavía. Ya, córtenla. Así que por eso que nosotros con Carlito el Bueno acá estamos haciendo y pidiendo alguna colaboración a otra empresa para que nos adopten ese día. Claro, si ya está la parrilla lista, ya tienen todo el material ahí, nosotros podemos dejarnos caer, perrito lindo. ¿Sí o no? Podemos llegar, no con las manos vacías, si alguna cosita vamos a colaborar nosotros también. Ay, ay, ay. ¿Qué está mandando? Ah, eso es de ayer. ¿Quién está por ahí, perrito? Buenos días, buenos
1: hola,
0: días.
1: Hola, hola, don Humberto.
0: ¿Cómo está mi perrito?
1: Días. Acá estamos en sintonía, perrito, de ya. Nuestro programa.
0: Gracias, mi guachito lindo. Oye, a propósito, Juan Carlito, hoy día vamos a tratar un tema, porque me mandaron la invitación. A mí me llega la invitación, no va, yo no... ¿Tú crees que yo puedo opinar? No, no, yo no opino. Mira, está por aquí. ¡Ay, ay, ay! ¡Ay! ¿Qué me salió aquí? ¿Un animal? Ya, no, ese no era. Era en el WhatsApp mío. Ahí está. Vendrá José Baeza, psicólogo referente comunal de salud mental. ¿Por qué se celebra, o vamos a hablar del Día Mundial para la Prevención del Suicidio? Buen tema hoy día. Sí, acuérdense que hay ciertos meses, aquí le vamos a preguntar al especialista, hay ciertos meses que, de verdad, hay mucho más suicidio que otros. Y también se habla de la primavera, no sé. Bueno, pero son temas que vamos a abordar en el día de hoy en forma seria. Pero igual lo vamos a pasar bien y la vamos a revolver durante toda la mañana. ¿Está preparado? Ayer pillé a Harry, andaba todo enfermo, perrito lindo. Lo andaba marcado, absolutamente marcado. Perrito, ¿qué día soy, mi guachito lindo? Para que la gente ya empiece a pedir, no a pedir cualquier cosa, no, eso, pide lo que quiera. No. Dentro siempre de un marco. Hoy día, por ejemplo.
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0: Perrito, pero si no es viernes. Estás curado. ¿De a dónde me mandaron este pájaro? Harry. Bueno, ¿no viste que te dije yo que ayer era andaba asustado? No, mira el calendario primero, mira el calendario. Eso, ahí, ya. ¿Viste el día que es? Ahora sí, ¿qué día es hoy?
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0: Yo le voy a decir a Carlito el Bueno, vamos a la música, miércoles clásico. No, ya, córtenla. Jueves Latino, perrito, ya. Vamos con Juan Gabriel, me dicen acá, al tiro. Un Juan Gabriel a la vena, porque es... Carlito, borre Viernes Free, Jueves Latino. Eso, hijito lindo. ¿Dónde estás pensando en la tontera ahí? Carlito dice que yo, lo que pasa es que yo no tengo familia, entonces cualquier fonda me sirve. Pero para este 18 nomás, Carlito, para este 18. Cuando decimos que no tenemos familia es porque no se va a hacer nada acá, entonces usted llega y dice, invitemos a los cabros de la radio. Eso era. ¿Estamos listos? ¿Preparados? 827, póngale play.

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1: La pregunta, Carlito el Bueno, chicas y chicos, perritos y perritas, es la siguiente. Como padres, ¿hay que ser estricto, muy estricto, relajado? ¿Por qué le pregunto esto? Porque dentro de las noticias que a nadie le importa, fíjate que el dueño de un bufete que factura miles de millones, pero nunca les dio lujo a sus hijos, dijo, si quieren dinero, tendrán que trabajar. Incluso despedí a mi hijo por llegar tarde al trabajo. Este es el papá de Gonzalo. No, ya. No sean así. Es mucho, ¿no? Muy estricto. No, pero está bien. Gánense el dinero, sepan que yo hice esto trabajando. Porque a veces el papá se saca la mugre y tiene un tremendo imperio. Llega el hijo a... Y se lo farrea todo, perrito lindo. No trabajó nunca el perro. Pero el papá se sacó la mugre. A veces el papá, ¿no es cierto?, también trabaja el hombre. Su hijo también ayuda y los nietos se hacen, pero zampa y canuta. Noticias que a nadie le importan, perrito. Oye, me gustó. Puede ser, mira, te voy a dar una pista nomás, Carlito el Bueno, hoy día Jueves Latino. Hoy, el cantautor y músico puertorriqueño José Feliciano cumple 81 años. Un cabro recién, perrito. Muchas felicidades, perrito. Apaga la velita, José Feliciano. No, ay, vaya. Ay, no, o sea, cumpleaños feliz. Búscate una de Feliciano, perrito. Está de cumpleaños este perrito. Está invitando a la casa hoy día. Muy bien. Ya, eso nomás, pues, les quería contar noticias que a nadie le importan. Ah, también un luchador de MMA, que pelea, que le dan con todo, todo sirve, todo vale, anunció que peleará contra un chimpancé adulto y será transmitido en vivo. No, además. Ya no hayan que inventar. Mira, todo bien hasta que al chimpancé no le den los monos. ¡Ah, ya! ¿No es cierto, perrito lindo? Ahí va a quedar la pura patá nomás. La pura patá. Ya. Listo. Otra noticia que a nadie le importa. Perrito. Ya, 8:38, si prefiere. Faltan 22 minutos para las 9 de la mañana. Estamos hasta las 12, estamos hasta el mediodía. Solo con temas latinos, perrito. No te veo muy convencido, perrito, ¿ah? ¿Eh? No te veo muy convencido. Te pedí una de Feliciano, pero ¿cuál puede ser? La que queráis. ¿Quieres ayuda, hijo? A ver, tírame tres y me decís tú cuál podría ser. Tírame tres. No, esa tampoco. No, esa menos. A mí me gusta. ¿Qué será? Para decir adiós. ¿Para decir adiós? ¿Puede ser? ¿No? Entonces, no, nomás por Carlito el Bueno. Total, recién estamos empezando. Para decir adiós. Y el otro, no podrás olvidar, también es bonita. No podrás olvidar jamás. ¡Ah! Un amor como el mío, jamás. Ah, muy bien. No, la otra jamás, esa de Camilo Sesto. Pero esta, no podrás olvidar jamás. También puede ser. Lo dejo. Mira, te voy a decir, póngale play. Y usted va a tener que colocar la primera que tenga cerca aquí. ¡Póngale play!

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1: Oye, increíble, Carlito el Bueno. Fíjate que hasta el día de hoy, perrito lindo, todavía existe esto del racismo en el mundo. Estaba leyendo acá, un policía racista le rompió la luz de su auto para cobrarle una multa. ¿Cachai qué pasó? ¡Pale, quebró! No, señora,
2: tiene la luz quebrada, le dijo. La luz no funciona, está hecho pedazo.
1: ¿Sabéis quién era la víctima? Una jueza. Ahí te la dejo nomás. ¿Te das cuenta? Pero por suerte, porque si no pasa igual. Policía racista inventó una multa a una mujer rompiendo una de las luces traseras de su auto. Pensó que podía abusar de su poder, pero nunca esperó que la mujer sea una jueza. Y de las buenas, porque es claro, hay que dejar en claro ese asunto.
2: Rómpeme el otro, pues, bueno. Rómpeme el otro, rómpete, te surzo tú, tu familia, todo.
1: Pero racismo a esta altura del partido, perrito lindo. Noticias que solamente a la jueza y al pobre policía. Pobre policía. Malandro. Oye, que haya policía así en el mundo. Ya, déjalo ahí. Carlito, Alfredito parece que está saludando a este perrito. Perrito, vamos al WhatsApp.
3: Muy buenos días.
1: ¿Cómo
3: don
1: está?
3: Humberto Sutrola con Forever del Amor.
1: Eso
3: ¿Cómo
1: es.
3: Estás, perrito?
1: Bien,
3: ¿cómo
1: mi perrito? Estás? Bien alentadito.
3: Aquí, llegando a los robles, perrito.
1: Mira, a ver.
3: Llegando
1: ¿y,
3: a los
1: ¿y
3: robles.
1: ¿Por qué?
3: Vamos a terminar un autito que tenemos pendiente. Ayer le mandamos a la alternada, así que vamos a empezar a armarlo el día.
1: Muy bien, perrito.
3: Para poder entregarlo. Así
1: obvio.
3: Que aquí estamos.
1: Buena.
3: Muy buen día. Jueves Latino del Amor, perrito.
1: Perfecto.
3: Y yo cuento que sí, hay que ser un poco estrictos, perrito.
1: Con los hijos.
3: Están muy cambiados los cabros ahora.
1: ¿Sí o no?
3: Muy cambiados.
1: Sí.
3: A nosotros antes, ¿cómo no lo exigían los papás?
1: Nos dan duro,
3: a punta de correazos. ¡Ay, olvídate!
1: ¡Pobre, mis
3: ahora
1: cachetes!
3: ¡Ahora andas en eso!
1: No se puede.
3: ¡Al tiro! ¡Ah, te voy a denunciar!
1: Sí,
3: ¡maltratador!
1: Sí. ¡Mal padre, mal
3: oye,
1: padre!
3: ¿José Feliciano?
1: ¿Sí?
3: ¿Era compañero tuyo de colegio?
1: ¡Ya!
3: ¡Tenés buen día!
1: Mira, novio de Colina. Uy, no ha dicho nada de la fiesta. No. Después por interno se quiere, perrito. Ah, no, para que no la agarremos para la palanca. No, nosotros no hacemos eso en este programa. No. Nosotros con Carlito el Bueno somos serios, perrito. ¿Sí? Sí, yo inclusive hasta me compré un traje para la boda. Pero bueno, vamos a ver. El novio de Colina. Estaba tan enamorado. Ya, córtenla. ¿Qué hora es, perrito lindo? 9:09. Capicuda, al revés. Oh, no, el otro es 9:09. Este es 9:09. También es Capicuda. Capicuda, me gusta decir Capicuda. ¿Está listo, perrito? No hay ningún temita pedido, así que usted manda, perrito, póngale play.

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1: Excelente, Carlitos.

0: el bueno. Mi perrito, vamos a llamar al Pepe de inmediato para hablar un poquito de deportes y de lo que pasa en torno al mundo del deporte en nuestro país. Una pincelada que hacemos cada mañana. ¿Estará por ahí? Aló, aló, aló, aló, aló. Aló, aló, aló, aló, aló. Señal 2, ¿sí? Señal 2. Aló, aló, aló, aló, aló. Último llamado. Aló, aló, aló, aló. No contesta este hombre. Después dice, pero si nadie me llamó. Y eso está que está marcando. Ahí contestó, ¿no? Se lo quitaron. ¡Bajar el volumen a ese teléfono! Eso es lo único que escuché de fondo. ¡Anda a hablar afuera! También escuché eso. ¡El tuyo que está sonando! También escuché eso. No contesta este perro. ¿Cómo dijo señal 2? Le voy a colocar acá, como un buen locutor, te estamos llamándote. ¡Exacto! ¡Muy bien, perro! O lo otro sería que le ponga ya, contesta pájaro. Ahí sí, eso lo voy a colocar. Contesta pájaro. Ahí sí. Yo creo que justo ahora voy a preparar unas tostaditas. ¡Oye, qué rico, Carlito! Mira, un tecito con un poquito de canela y unas tostaditas con mantequilla. Pero no, no. Ese no me tiene margarina, no. Carlito, mantequilla. Entonces usted calienta el pancito y coloca la mantequilla, que es más durita, la coloca y se derrite. ¡Qué rico! ¡Qué buen desayuno, perrito! Así, tecito con... ¡Aló!
1: ¿Qué tal, Humberto? Buenos días.
0: Perrito, te estamos llamando hace rato.
1: Qué extraño, ¿eh? Qué extraño.
0: No, sí, es muy extraño. Mira,
1: aquí tengo la...
0: ¿Sabes lo que? Perrito.
1: Activada.
0: Perrito.
1: Ah, pero dice, espera un momento. Dice.
0: ¿Qué ojo? No, además Carlito es tan clever que te pone cuando te está llamando, te estamos llamando al aire. O sea, suena el no contesta. Entonces le digo, mira, esta es la prueba, y después dice, no, si yo estaba aquí al lado del teléfono. Te tuve que colocar ahí, contesta pájaro. Bueno, pero no quiero que echemos a perder el fin de semana, vienen las fiestas patrias. Yo no quiero más enfrentamiento y pelea entre nosotros. Perrito, ¿qué pasa con Colina? No, al tiro, a la vena al tiro. ¿Qué pasa con Atlético Colina, perrito lindo?
1: Sí, se agregó una persona, digamos, al staff técnico de Colina.
0: ¿Ya?
1: Que es un mentalista, digamos.
0: ¿Cómo?
1: Es una persona que lo va a ayudar. Para levantar, digamos, la moral, el ánimo, un motivador.
0: Ah, un motivador,
1: sí.
0: ¿Ya?
1: Sí, un motivador. Estas personas que están, digamos, que trabajan con deportistas, que están pasando por un bajo momento.
0: Ah, ya.
1: Y para levantar el ánimo.
0: ¿Quién es? ¿Cómo se
1: Así
0: llama?
1: Que, ¿no?
0: ¿Cómo se llama?
1: El señor Aguayo.
0: Aguayo. Ah, sí. No, lo conoce.
1: Motivador de,
0: motivador
1: de recorrido,
0: ¿eh? Sí, ya. Hijo del señor, sí, Aguayo. El único antecedente, sí, que tenemos con el Carlito, que es el hijo del señor Aguayo, nada más.
1: No, pero todos sirven, hay que estar en todas, ¿no?
0: No, claro. Hay que ver dónde está el problema de Colina, claro.
1: Y también se va a agregar Víctor Forcini, también un destacado hombre que trabaja mucho con la parte, digamos, mental de la gente, Víctor Forcini. Es como un mentalista, algo así, o sea, motivador, ha trabajado con muchos deportistas. No se deja nada al azar, Humberto, aquí con todas. Quedan 8 partidos, 8 finales, y el equipo tiene que estar preparado para jugar muy bien esas 8 finales.
0: No voy a hacer comentarios.
1: No me gustó mucho este tema, ¿eh?
0: No me gustó el tema. Estamos igual que otros países con los machitunes. Cuando te acuerdas los partidos del Mundial, Perú y todo, machitunes, no. Iban a colocar en la cancha con unas cuestiones con agua bendita, no quiero hacer agua bendita, de las otras aguas, yo creo. No me gustan esos machitunes a mí. Hay gente que cree, ¿eh? Hay
1: pero
0: gente que
1: sí. No, usted está equivocado, Humberto. Por ejemplo, Víctor Forcini trabajó con muy, muy de la mano de Yossi en su momento en Colo-Colo del 91.
0: Ya.
1: Y ahí está el lazo, porque no olvidemos que en el cuadro de Colina, el ayudante técnico de Fernando Vergara es el Lalo Vilches, campeón de la Copa Libertadores.
0: Sí, claro.
1: Estaba ahí también ayer en los festejos de Colo-Colo, en el estadio, en el Teatro para Josic.
0: Sí, correcto.
1: Entonces, no es una persona lejana al fútbol, Víctor Forcini, además es un gran comunicador. Te habla con él, sale, pero fortalecido.
0: Qué bueno, qué bueno. Si es, no, mira, no, si gustó, es, si no, no me gustó, no me gustó. Porque si, porque tú tienes que, claro, empezar a buscar cuál es el problema que tiene. Porque en infraestructura, atención, a los cabros los tratan, pero espectacular. Entonces, ¿dónde estamos fallando? ¿Es por ese lado?
1: Es por ese lado, sí.
0: Es la cabeza de los cabros. ¿Por ahí va?
1: La pérdida de confianza, cuando el equipo se acostumbra a perder, Humberto, ya no ganar, es duro.
0: ¡Oh, qué terrible! Sí, es todo un tema.
1: Así que está trabajando en esto el conjunto eléctrico, que vuelve a la cancha recién el día 27. ¿Eh?
0: Bueno.
1: Y te van a ir también a casa en esta fiesta. Azul también lo van a estar vigilando.
0: No. Más encima se van a la fiesta. Me gustó eso. No, no, yo...
1: Pero si todo va a estar en la fiesta, Humberto.
0: Sí, no.
1: Mientras a comer como loco.
0: No, pues, ¿quién es el otro que los pesaba cuando salían y después los pesaba cuando volvían?
1: ¿Quién no es el padre? Es el técnico de la U.
0: Ah, no, ese es peor todavía.
1: Los pesan todos los días.
0: Ya, ok.
1: Lo quieren comer los jugadores de la U. Ahora están en otra.
0: Ya, pero no sé, yo creo que hay que buscar alternativas, es verdad.
1: Vamos a conversar.
0: Sí, sentimos de aquí a las fiestas patrias y después de la otra semana, que es el domingo 27, ¿correcto?
1: Sí. Bien. Ahí vamos a ver, si el equipo gola en la cancha y golea, es porque Víctor Esporcina y compañía y el señor Aguayo vieron.
0: Además, no, esta parejita...
1: ¿A usted le gustan esas charlas cuando usted lo motivan? Así
0: no, charla motivacional es fundamental en ciertos grupos que están medio decaídos, es verdad, o han caído. Ojalá.
1: Eso es.
0: Ya, ojalá, perrito, ojalá.
1: Si usted ve que el equipo vuela después en el partido frente a Real Joaquín y gana por goleada, usted va a estar ahí, pues ya tiene razón en la gente de Colina que se preocupa de este detalle, ¿no?
0: Claro, pero por ejemplo, lo que decía un auditor el otro día, que después que terminamos nuestro contacto, que decía, no, yo con el nuevo entrenador, con Fernando Vergara, vemos una actitud de los cabros, pero falta concretar. O sea, ¿qué pasa con los delanteros de Atlético Colina? Entonces, claro, de repente está la actitud, pero no están los resultados, no van de la mano. A eso me refiero. Puede que tengan ganas, sí, pero no la chun, no la meten, pues, para el Tolendán, en otras palabras.
1: Sí, los partidos que vienen Humberto para Colina son tan importantes que el equipo tiene que estar fortalecido mentalmente, porque va a jugar con Real San Joaquín el 27 y después tiene dos partidos afuera de visita. Va a jugar con el General Velázquez a San Vicente y después con Rengo.
0: Sí.
1: Y después vuelve a jugar de local con Santiago Moro, después tiene libre todo el asunto. Pero el tema, Humberto, es que hay urgencia. Hay que ayudar. Sí. Hay que ayudarlo.
0: No, si yo he sabido... Pepito, yo he sabido de que en equipos grandes, sobre todo para post-mundial o premundial, van especialistas, ¿no es cierto?, psicólogos, sí. Y que levantan al equipo y que aleonan al equipo y que son específicamente están atacando eso, el ánimo de los jugadores, ¿verdad?
1: Exactamente, sí, ese es el tema, Humberto, sí, de Colín. O sea, no es carnada al azar, Humberto, no, el equipo no puede bajar, por eso.
0: Pero como dice usted, hay que ver después. Oiga, tocó al Mirko Josic, estaba feliz, lo entrevistaban ahí en los alrededores del estadio, estaba contentísimo el hombre, ¿eh? Qué bueno los homenajes en vida.
1: Sí, buenísimo, Humberto, mucha gente ayer en el Teatro Caupolicán, un día dentro de un par de minutos va a estar ahí en la casa del jugador, en Colo Colo, que vaya su nombre. Un tema importante, mire, hablaba antes, nos va a informar también al mediodía Tomás Alvarado, periodista de Radio DN.
0: Perfecto.
1: Por ejemplo, hace mucho tiempo que están en ese tema con Josic, que iba a venir a Chile, ¿eh? Le comunicaron de que la casa del jugador iba a hallar su nombre.
0: Perfecto.
1: Y él no aceptó de buena y primera, no aceptó. Quiso primero conocer la realidad, cómo trabajaban las series menores, si contaban con todas las condiciones, si eran bien tratados los niños, si los técnicos tenían todo para trabajar como corresponde, y fue hablando con los encargados de la Escuela de Fútbol de Colo-Colo, los Jóvenes, para ser más exacto, y después de eso aceptó. Así que hoy día ya le colocan su nombre con la chapita y todo el tema.
0: Pero está muy bien. Muy bien, me gustó el hombre exigente porque, claro, él está prestando un nombre y un prestigio. Entonces te dice, a ver, si yo no puedo llegar y está bonito, toda la parafernalia, pero se condice con lo que yo pienso. Muy bien, me gustó. Excelente.
1: Oiga, yo siempre recuerdo una frase de Bartichotto, en una oportunidad le preguntan a

0: él, ¿qué diferencia hay entre Mirko Yossi y Arturo Salá?
1: ¿Ya? ¿Ya?
0: Técnico nacional, ¿cierto? Que lo,
1: ¿Sí?
0: también Arturo fue el que formó el equipo de Colo-Colo, él fue el que trajo el plantel del año 91 y después fue campeón con Yossi.
1: Perfecto.
0: Claro. Y Bartichotto dice, la diferencia es la siguiente, ¿sí? Cuando yo jugaba con Arturo Salá como técnico,
1: ¿Sí?
0: hacía un gol, me abrazaba y me felicitaba, ¿no?
1: ¿Ya?
0: Aunque me hubiese perdido 4 goles, me felicitaba.
1: Perfecto.
0: Y con Mirko, hubo un partido en que marcaba 3 goles y me retaba, me levantaba y me dejaba caer porque me había perdido el cuarto.
1: Oh, más exigente de bastante. Buena, buena, buena, buena, buena, buena. Muy bien.
0: Eso es lo que lo puso Bartichotto. Él dijo la diferencia que hay entre Salah y ambos buenos técnicos, pero la diferencia entre Yossi y Salah era esa.
1: Claro que Bartichotto dice que le va mejor fuera de la cancha. ¡Ya! ¡No nos metamos en esa tontera! ¡No! Está jugando en
0: Está
1: varios partidos.
0: comentando
1: Ya.
0: cooperativa ahora, ¿sí? Sí,
1: ¿Ah?
0: documento, documento cooperativo ahora, ¿sí?
1: No, es bravo ese perro, ¿eh? Ya, bueno. Oiga,
0: No, bien, bien.
1: pero está bien. ¿Qué pasa con Copa Davis?
0: Bueno, vuelve la Copa Davis, Humberto, a la antigua, en el Estadio Nacional,
1: Bueno.
0: que está en la frente a España, frente a España. Claro que no viene Alcaraz, no viene
1: No,
0: la figura de España.
1: no está jugando Alcaraz, sí.
0: No, viene chico de tono menor,
1: Ya.
0: y en Chile tampoco va a estar el Nico Jarry, está lesionado.
1: Apa.
0: Pero está bien la raqueta número uno. Ojalá que vaya gente, Humberto. Estaba viendo recién el precio de las entradas, están bastante caras. La más barata vale 33 lucas.
1: Apa.
0: Claro, no es barato, ¿eh? No es barato. Entonces, yo pensé que iban a ser entradas más populares, pero no, está bastante elevado el precio. Bueno, hay un costo de por medio enorme, creo, para los jugadores también, para pagarle a su compañía. Pero ojalá que vaya siempre, a usted le gusta el tenis, ¿cierto?
1: Sí, mucho, mucho, mucho, mucho.
0: ¿Te acuerdas que habían partidos realmente espectaculares ahí en el Nacional antes, en el Club Central?
1: No, sí, hubo una vez hasta que volaron sillas, ¿te acuerdas?
0: Sí, no,
1: Oh,
0: cuando
1: yeah.
0: volaron las sillas fue
1: ¿Dónde fue?
0: en el Movistar Arena, ¿te acuerdas? Frente al Cortina.
1: Estuvo muy buena. No, decía, no, y saltaba la silla. Ya, acuérdenla. Ya, pero esto es en el
0: Debe ser que
1: Nacional. ¿Ah?
0: Chile, el único país donde en Copa Davis volaron las sillas, porque
1: ¿Cierto?
0: el
1: Sí.
0: tenis es un deporte bien tranquilo, ¿eh?
1: Sí, es como el deporte de caballero. Bueno, sobre todo Wimbledon, que hasta el día de hoy, porque en todas las otras canchas, bueno, no se puede jugar de otro color que no sea blanco, ¿eh? Wimbledon se mantiene esa tradición, ¿cierto?
0: Así es. Ojalá,
1: Muy bien.
0: Humberto, insisto, que vaya mucha gente. Los partidos son el día 19 y el día 20. O sea, el día
1: Apa, sábado y
0: sábado
1: domingo,
0: y domingo.
1: perfecto,
0: Sábado y
1: de
0: domingo.
1: Fiestas Patrias. ¿Transmite algún canal abierto?
0: No. Todo va por
1: ¿Cómo?
0: una señal pagada.
1: Ah, antes lo
0: Por
1: hacía TVN, ¿eh?
0: No, ahora va por DirecTV. Es pagado.
1: Pagado ya. Peor todavía, pulpo mío.
0: Es gratis, hombre.
1: No, en vez de dar
0: No sé,
1: facilidades, ¿ah?
0: escuchaba ahí a la gente de la Federación de Tenis que los canales querían prácticamente que le regalaran el
1: Ah,
0: espectáculo y no
1: ya.
0: estaban de acuerdo. Aún están conversando, pero yo lo veo muy difícil. Ya estamos a día jueves,
1: Sí.
0: encima. Y hay que
1: Exactamente.
0: mover cámara.
1: A una semana estamos, claro.
0: Ah, no, pues nada, como una semana sin partido de nada.
1: Sí,
0: Una
1: por eso.
0: semana.
1: Sí.
0: Siete
1: No, sí.
0: días, 8 días.
1: No, sí, es verdad.
0: Diez días. Bueno, así que estaremos atentos al tema,
1: Ya,
0: Humberto,
1: ok.
0: de lo que va a pasar en la Copa Davis,
1: Ya, Pepito.
0: justamente en Fiestas Patrias.
1: Oiga, hoy día a las 12.
0: Sí, a las 12. Hoy día vamos a conversar con alguien que se fue, que ya no está entre nosotros.
1: ¿Cómo hablar con él si se
0: Trabajando,
1: fue? ¿Cómo?
0: no, pero me refiero trabajando en Colina, me refiero
1: Ay,
0: al
1: ay.
0: técnico, a Gustavo
1: Ha
0: Sepúlveda,
1: gustado, ya.
0: que tiene un interesante proyecto que nos va a contar sobre el fútbol formativo. Él está ligado aún, digamos, a los jóvenes en Colina, aunque no esté, digamos, en el gigante ahora. Quiero hablar con él cómo le ha ido, cómo ha visto desde afuera lo que ha pasado con Fernando Vergara en la banca de Colina,
1: Sí,
0: y
1: bueno.
0: también que nos comente cómo trabaja Colina en el fútbol formativo, porque hay mucho. Usted es un hombre que siempre está siguiendo la radio de Colina, se da cuenta que hay muchas actividades, ¿no?
1: Sí,
0: Día a
1: sí, sí,
0: día.
1: sí, sí,
0: Hay
1: sí.
0: premios, motivación,
1: Correcto.
0: libros, regalos, niños, se mueve mucha gente. Son 600 niños que están bajo el amparo de Colina
1: Es correcto.
0: de la escuela de fútbol, ¿verdad? 600 niños. O sea, no,
1: Sí,
0: menos. No le hablo yo como informativo, sino que de la academia, así que están digamos, en Batuco, hay otras también que están en Lampa, están, digamos, bajo el alero de Colina, o sea, no solamente en Colina, sino que en toda la
1: Sí,
0: provincia de
1: sí.
0: Chacabuco.
1: Y además que acuérdate que están los niños, niños y niñas, pero también están las familias que siguen a los muchachos. Oye, parece que Alfredito te quiere saludar, ¿o no? Perrito, a ver. Perrito, el demente este. Este es un demente.
2: Ah, a ver. Sí. Don Pepito Ormazábal, qué gusto escucharlo, don Pepito Ormazábal. Esperemos cuando estén jugando el técnico. ¡No! ¡Dos más! ¡Dos más! No, chinchalo, por favor, porque si no se hace pipí en la cama.
1: Oye, el demente ya ni siquiera vendió hasta el tambor, el bombo, todo. No, ahí están los dementes.
0: Oye, el chico del bombo no ha ido a tocar el...
1: Nunca más, nunca más. No, le quitaron hasta el bombo. Con eso se pegó todo. Ya, ok. Dejémoslo ahí nomás.
0: Ya. Oye, Humberto, ¿sí? Al margen de hablar hoy día con Gustavo Sepúlveda, ¿ya? Está comprometido que nos va a atender.
1: A las 12, ya.
0: Vamos a tener un contacto también con nuestro corresponsal que tenemos llamado Gandella en Estados Unidos, en Nueva York, para que nos cuente el presente Sánchez, que está como le ha ido como a la mona. Con
1: oye,
0: el,
1: sí. Sí, está muy mal, ¿verdad?
0: No, y también nos va a contar, Humberto, ya, aparte del fútbol, cómo festejan los chilenos ahí en Nueva York. Hay detalles bien, bien interesantes, bien, bien bonitos que nos va a contar él, ya, al margen del fútbol. Algo pequeño, Humberto, pero para hacer algo distinto.
1: Muy bien, me parece muy bien. Ya, Pepito, lo espero más ratito a las 12.
0: Bien, saludos a Carlitos y nos reencontramos a las 12.
1: Perfecto, lo espero al mediodía. Gracias, Pepito, que esté bien.
0: Chao, Humberto, gracias.
1: Igual, mi perrito. Chao, chao. Y ahora, en este momento, Pepe devuelve el teléfono. Ya se lo quitaron. Por acá, antes de ir a la música o volver a la música, dice por acá Carolina Ladino. ¿Cómo estás, Carolina? Un besito para ti. Gusto en saludarles. Muy buenos días, don Humberto y Carlito. Mira, hoy una pailita de huevo, mira. Una pailita para acá. Una sartén, ¿no? Porque tiene mango, es sartén. Mira, Carolina Ladino está tomando el sartén por el mango. Mira, y dos sartenes, ¿ah? ¿Eh? Con huevito para usted, huevito para mí, cafecito para usted. Oye, qué cosa más linda. Ojalá se concretara eso. Buen jueves a todos. Que sea un buen día, chicos. Dice, un temita, por favor, Mijares, con Soldado del Amor. Muchas gracias. Dos besitos, Carlito. Bueno, uno para usted y uno para mí. Ustedes no saben que cuando las chicas mandan besitos, sí, más que nada las chicas, que los chicos mandan besitos, y yo le digo a Carlito, por ejemplo, mandan cuatro besitos. Le digo, dos para ti, dos para mí. Carlito, pues, cuando vamos a la música, viene para acá a cobrarlo, ¿ah? ¿Eh? Ya, bueno, esa es una cosa interna. 9:19, Carlito, póngale play.

0: lo perdí.
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1: Oye, todos estos días nuestras amigas y nuestros amigos auditores andan en las peñas, las fondas y todo eso, pero le toca al colegio este, tienen que andar pidiendo permiso, ¿sí o no? Sí, es complicada esta fecha, perrito. Pero eso no quiere decir, perrito lindo, ay, que no encuentre yo noticias que a nadie le importa. Mira, atención, sobre todo las chicas que están preocupadas. El otro día hablamos de la natalidad. Oye, nadie quiere ser papá ni mamá, perrito lindo. Para el 2030, estamos en el 2026, no falta nada para el 2030. Se estima que, escuche bien, el 45% de las mujeres de entre 25 y 44 años, el target que me gusta a mí, Carlito el Bueno, entre 25 y 44 años, estarán solteras y sin hijos. ¡Oh, perrito! Así que, Carlito, quiero que usted empiece a afinar la puntería. Tiene que estar apuntando entre 25 y 44, porque las chicas van a seguir solteras y van a seguir sin hijos. Yo no tengo problema si vienen mamitas acá que tengan separada, anulada, inclusive pueden estar casadas, con hijos, no hago distinciones, ¿ah? ¿Eh? Ya, perrito, por si acaso. Carlito me dice, sí, te creo. Por supuesto, gracias, Carlito. Oye, ay, cosas que pasan. Esta me gustó, desde las noticias que a nadie le importan. Un cabro, dijo, no, lo detuvieron y manejando, no estoy curado. No, señor policía, no estoy bebido. Oye, ahora todo, pues, y todo. ¿Te acordáis el cabro que estaba leyendo noticias en televisión? El otro en sin filtro, no, puro medicamento. Así que yo cuando el otro día fui al médico, me dijeron, tenés que tomar este medicamento. No, termino curado, yo trabajo en radio. ¡Ya! No, sí, nadie toma, son puros medicamentos que después cuesta hablar, modular. Bueno, este cabro, un pibe, porque dice un pibe que se encontraba, ojo Carlito, en evidente estado de ebriedad, fue demorado por la policía y protagonizó un momento insólito que rápidamente entienda que se volvió viral, obviamente. Cuando aseguró que iba a comunicarse con su abogado, empezó a buscar entre su ropa el celular. No, dijo, no, bueno, pare. Espera. A mí no me van a llevar detenido. No me van a llevar. Tengo derecho a una llamada para hablar con mi abogado. ¿Sabes lo que sacó Carlito? En vez del celular, una tarjeta de débito. Y se llevó la tarjeta de débito al oído, acá a la orejita. Empezó a marcar el plástico como si fuera un celular. ¡Estaba como zapato! Entonces lo detuvieron borracho y trató de llamar a su abogado con la tarjeta de débito. ¡Te vas a... ¿Aló? Y el policía le decía, ¿te contesta? No me contesta nada, este güey no me contesta. Y esta era la tarjeta. ¿Cómo iba a llamar si no era el celular? ¿Te pasa? Iba como zapato. Yo lo conozco a este, ¿eh? Lo conozco. Al menos la tarjeta de crédito la conozco. Ya, déjala ahí. 938. No te voy a pedir una canción todavía, Carlito, así que usted está libre de ponerle play.
2: Así.

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1: Muchas gracias.

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1: Carlito el Bueno estaba revisando una historia acá. Mira, fumó ella. Fumó por más de 100 años. Tomó vino a diario. Todos los días, como nosotros, Carlito el Bueno. Comió un kilo de chocolate por semana. Así vivió 122 años. La francesa, que dejó de fumar, porque al final, como eso de los 100 años, dejó de fumar. ¿Y sabéis por qué? Porque no veía el encendedor. ¡No! ¡Ya! Pero sí es verdad. Es verdad, fumó más de 100 años, tomaba vino todos los días y se comía un kilo de chocolate por semana. Así vivió 122 años. Jacqueline Calmen, mira, así se llamaba, la francesa, que dejó de fumar solo porque ya no veía el encendedor. Fíjate que nació en Arles en 1875, Jacqueline Calmen, muy bien, y murió en 1997. Sigue siendo la persona con la edad más documentada de la historia. Oye, decía, ¿sabes qué? ¿A quién conoció? A Van Gogh. Cuando el pintor pasó por la tienda de su familia, ella era una niña, dijo, cuando conoció a Van Gogh. Dijo, según contaba ella, era maleducado y olía mal. ¡Ah! Yo conozco a Van Gogh. Ya, no sean así. Déjalo ahí, noticias que a nadie le importa. Te pasaste, Carlito el Bueno. Me gustó. Fumó más de 100 años, tomaba vino todos los días y se comió un kilo de chocolate por semana. Así vivió 122 años. Jacqueline Calmen, la francesa que dejó de fumar solo porque ya no veía el encendedor. Carlito el Bueno. Noticias que a nadie le importan. ¡Uy, Capicuda! 10 con 10. ¿Quién por acá? ¿Voy al WhatsApp? Hola, buenos días. ¿Quién por aquí será? ¿Jocelyn? Sí. ¿Cómo están? Espero que muy bien. Hoy quiero pedir un temita dedicado a mis vecinas. ¿Cuál será? Yo quiero vino cerveza. No es ese. Que estamos acá todas motivadas, escuchando a la mejor radio de Colina y el mundo mundial. Carlito, perdona, mandó un solo corazón, ese es para mí. Así que si se pueden poner a Camilo VI y el temita Piel de Ángel, porfi. Y si no, no nomás, po. Piel de Ángel de Camilo VI. Jocelyn, ¿te puedo hacer una pregunta? ¿Quién te hizo tanto daño, corazón? Carlito, póngale play.

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1: Gracias, Carlito. Tengo unos WhatsApp pendientes luego de la conversación con nuestro invitado que está ya aquí con nosotros. Carlito, muchas gracias porque nos provee de la frecuencia modulada 107.3, pero también ahí está el Facebook Live para saludar al psicólogo José Baeza Gómez. ¿Cómo está, don José?
2: Muy bien.
1: Don
2: muy
1: José,
2: bien.
1: Mire cómo lo... Don José.
2: Así, así suena bonito. No tengo tierras, los dones son que tienen tierras. Solamente los dedos tengo, pero es suficiente.
1: Dedito en la tierra, ya. Oye, a ver, muestra, Carlito, ¿está todo bien? Quiero que don José acá vea que está todo perfectamente funcionando. Espectacular, mira nuestro Z. ¿Está bien o no?
2: Sí, no.
1: Muy bien.
2: Algo se defiende el psicólogo todavía.
1: Sí. No, sí. El locutor hace rato que ya no se defiende ya. No, está bien. Oiga, don José, el Día Mundial para la Prevención del Suicidio, ¿cuándo es? ¿Es hoy día?
2: Hoy día.
1: Estamos absolutamente bien, entonces.
2: Súper bien.
1: En la mañana, cuando dije que venía don José Baeza, don José, ¿qué veo? No, aquí nos tratamos todos bien. Nosotros nos tratamos mal, pero a los invitados e invitadas, sobre todo.
2: Se agradece.
1: Cuando hablábamos de esto, y yo lo comentaba a Carlito, bueno, le quiero presentar a Carlito, el bueno está allá. Le decía yo, no sé si será verdad, hay estadística de esto del suicidio. Algunos dicen que porque están privados de libertad, sobre todo en las fiestas como fin de año, y otros hablan de la primavera, también es complicado. ¿A qué hay de cierto de eso? Para que entremos de inmediato en materia. Si quieren hacer alguna pregunta, por favor, háganla.
2: Sí, bueno, hoy día es jueves 10 de septiembre.
1: Correcto.
2: El Día Internacional de la Prevención del Suicidio.
1: Perfecto.
2: En donde se conmemora la toma de conciencia, finalmente, de la importancia de la salud mental y la prevención, ¿no? En la conducta de suicidio. En ese sentido, tomando lo que me mencionaba, es real, existe la estadística y la investigación está que se tienden a aumentar las sintomatologías del tipo depresivo, tipo más desánimo, en las estaciones de primavera y en las festividades de fin de año. Esto por la carga emocional que significa...
1: Nunca lo he entendido por qué. Qué bueno que lo digas.
2: Es la carga emocional. Una tiene que ver con los cambios tan radicales a nivel climático. Muchas veces se ha estudiado que hay incluso depresiones estacionales.
1: Tú estás hablando de la primavera, de hecho.
2: Por ejemplo. Perfecto. Primavera, invierno sobre todo también, en donde hay cambios importantes a nivel conductual y la gente tiende a tener un alza en las conductas más del ámbito más depresivo. Las festividades, sobre todo las de fin de año, siempre son más sensibles porque nos conectan a nivel emocional, es decir, obvio. Gente muchas veces que pasa o las festividades solo, o hay rememorando también personas que ya no están y nos conectamos directamente. Entonces, todo lo que significa sensibilidad en temáticas anímicas, claro, es una puerta de entrada muchas veces a una conducta más profunda como lo es el ámbito más suicidal.
1: Increíble, ¿eh? Uno siempre lo comenta esto, bueno, de los privados de libertad, imagínate todo lo que viven, todo lo que pasa. Ahora la gente puede decir, bueno, está ahí por algo,
2: claro.
1: Pero igual hay un sentimiento, igual es una
2: claramente,
1: persona,
2: claramente.
1: Que a lo mejor hay un arrepentimiento, que a lo mejor es tardío, pero lo hay.
2: Sí, o sea, igual dentro de las cárceles de Chile hay programas que son del índole más psicosocial, donde hay duplas psicosociales que fomentan y ayudan al proceso de rehabilitación también, porque hay muchas variables, y eso no es mi ámbito, pero algo general, hay muchas variables que influyen en que la gente tome decisiones erradas finalmente.
1: Sí.
2: Necesidad, conciencia, o muchas veces también hay ciertas conductas de conciencia real de querer hacer algún daño, algo más psicopático, etcétera, etcétera. Pero muchos de ellos también están y quieren pasar por un proceso de rehabilitación. Y ahí viene la necesidad del acompañamiento psicosocial, psicólogos, trabajadores sociales u otros profesionales de la salud mental que pueden ir generando este cambio de conciencia, de comprensión de sí mismo para cuando logren salir sea más fácil la adecuación y volver a insertarse en la sociedad.
1: Pero estamos hablando de un daño que se hace a sí mismo.
2: Completamente, siempre.
1: Esa es la diferencia.
2: Esa es la diferencia, hacia sí mismo y también hacia los demás. Siempre hay consecuencias de lo que yo hago. Este mundo es un mundo social, somos
1: perfecto,
2: seres sociales,
1: perfecto.
2: Por consiguiente, todo lo que yo hago siempre tiene consecuencias.
1: Sí, pero si llega, perdón que te interrumpa, José, pero si uno quiere atentar contra su vida, no piensa en los demás. Está
2: claramente,
1: pensando derechamente en uno.
2: Claramente.
1: Algo mal hay ahí.
2: Lo que pasa es que, y qué bueno que esto cada día se empiece a visibilizar más.
1: Y conversémoslo, toquemos este tema que es delicado.
2: Y ahí tocamos el primer mito que tiene la gente, que es no hablemos de esto porque le vamos a dar la idea de que genere algún tipo de acto suicidal.
1: Ahí te sentís culpable tú de que tocaste el tema.
2: Exactamente, y es todo lo contrario. Cuando yo más verbalizo, hablo, sensibilizo a la gente, más posibilidades hay de prevención, porque la conducta suicidal es muy interna, es muy desde la soledad. Sí. Entonces, yo me siento tan sobrepasado que no visualizo otra posibilidad de recuperación o de bienestar que si no es saliendo de este mundo. Eso nos habla, obviamente, de una persona que está tan sobrepasada que lo único que ve como resultado es el desaparecer. Entonces, claro, en ese momento de angustia es tan fuerte que muy poca gente logra ver un poquito más allá porque es tanta la angustia y solamente quiero desaparecer el dolor. Ahora, hay mucha gente también que gracias a que hay más gente no logra cometer el acto suicidal, es decir, no lo voy a hacer porque tengo familia, tengo hijos, etcétera. Y ese es el fin también de ir visibilizando esto. Mientras más lo hablemos, más podemos tener la certeza o aumentar la probabilidad de que la gente pueda sentirse sensible al tema y poder hablarlo. Esa es la clave.
1: Pero, ¿cómo detecto yo en mi círculo, mis hijos, sobre todo los adolescentes, una oleada? No quiero decir que es una moda, pero siguen, los cabros siguen una moda hoy en día, unas puras tonteras a veces nomás, y uno no lo entiende. Y hubo una época en que se hacían daño y que eran como tareas que se hicieron. Esas oleadas, ¿cómo detecto yo que hay mis hijos o algún familiar mío que tiene esta tendencia que va para allá y si no lo ayudo? ¿Pero cómo detecto?
2: Claro.
1: Partamos ahí.
2: Lo primero y lo más importante siempre es lo básico, básicamente más difícil, que es hablar. Hablar de la temática y conectar realmente con ese hijo, ¿no? Querer involucrarse en la vida del niño, ¿no? Saber realmente en qué está. ¿Por qué es tan complejo el tema del suicidio? Porque muchas veces, bueno, y generalmente se cree que cuando hay una conducta del tipo del desánimo, más depresivo, personas que tienden a aislarse, es más factible claramente que pueda llegar a un nivel de ese estilo. Pero lo complejo también es que hay mucha gente que ha cometido suicidio, lamentablemente, y ha mostrado conductas de socialización, conductas de alegría dentro del espacio social y familiar. Entonces, por eso esto lo hace tan complejo, por eso es tan difícil y por eso se requiere tanto sociabilizar esta situación, porque la única forma de que sepamos que alguien realmente necesita ayuda es hablando, es conversando, es involucrándonos realmente en lo que el otro necesita. ¿Cómo estás? Bien. Listo, y ahí queda. ¿Cómo estás? Bien. ¿Estás seguro que estás bien? Siento que no estás tan bien. No, pero es que, porque no te veo muy... No, ya ahí viene el proceso de realmente comunicar, la interacción real, la intención comunicativa de querer saber si el otro está bien realmente. Porque puede estar muy bien o puede moverse muy bien, pero en la interna debe estar sufriendo. La única forma es hablando.
1: Y la persona que trató de matarse, de atentar contra su vida, trató de suicidarse, hay tantas maneras de decirlo, y no lo logró, lo va a hacer hasta que lo intente hasta que lo logre. ¿Por qué le pregunto esto, José Baeza, al psicólogo acá? Porque yo trabajaba en otra radio y había una persona que se quería matar, se iba a tirar de un edificio en Concepción. Y el hombre escuchaba la radio, escuchaba mi programa. Y lo único que pidió fue una radio, fíjate. Curiosamente, y un periodista se acercó y le dijo, acá está, para que supiera que sí lo estaban escuchando y yo le hablaba. Bueno, lo persuadimos, entre que yo la radio trabajando en ese entonces, la gente que estaba ahí, bueno, no quiero adjudicarme yo este hecho, pero sí él escuchó a través de la radio que le hablaba derechamente a él. Desistió. Al día siguiente fue a la radio a conocerme, porque no me conocía personalmente. Estuvimos ahí. Y aprovechó de ir una psicóloga y me dijo, usted le ayudó a él en un momento muy complicado. Siempre va a estar ligado a usted. Una. Pero él, ojo, que ya tiene ese potencial y no va a parar hasta que se suicide. Bueno, para hacer corta la historia, porque la cosa es una conversación, él se suicidó y mató a dos personas más. Estuve metido en un lío tremendo porque estuve involucrado en el tema. Pero tenía razón la psicóloga, porque él siempre iba a la radio, siempre iba. Él era un vendedor ambulante, lo ayudábamos en la radio, lo ayudaron mucho. Pero al final terminó con su vida. O sea, lo que nosotros tratamos de ayudarlo, me incluyo, al final no pudimos.
2: Claro.
1: Esa historia se la quería contar porque hablé con una psicóloga que llegó de la nada. Me dijo, yo lo escuché y vi esta historia. Y usted nunca se va a separar de este cuento.
2: Sí, está vinculado directamente. Sí. Lamentablemente es cierto. Cuando la gente comete un acto suicidal, hay más probabilidades de que lo pueda cometer. Sí. ¿No? Por eso es tan importante que cuando tenemos o significamos a alguien con un acto suicidal no consumado y logramos atajarlo, no soltarlo. No soltarlo. Y ahí es todo un trabajo mancomunado, comunitario, familiar, social, que hay que desplegar para que ese cerebrito que sintió o siente todavía que no puede con todo, sienta que no está solo. Porque la conducta suicidal es muy desde lo solitario. Yo no voy a poder con esto. Me siento tan mal que no puedo con esto. Y la única forma de sentirme mejor es desapareciendo. Pero la gente lo que quiere y lo que necesita en ese momento es dejar de sentir el dolor. No es que yo no quiero vivir, pero lo más rápido y asequible es desaparecer para que se vaya el dolor. Yo hace unos años atrás trabajaba en la línea de Salud Responde, ya sobre todo en este boom del COVID. Uh-huh. Ahí, bueno, el COVID para la salud mental fue algo bien significativo porque hubo una explosión de patologías y de dificultades que aparecieron.
1: Y muchos miedos también, porque
2: completamente.
1: No, estaba desconocido el tema.
2: No sabíamos nada, incertidumbre, no, hubo decesos lamentablemente, entonces fue muy significativo el alza. Y estuve en la línea de prevención del suicidio de aquella época. Uh-huh. Y ahí como dato importante, generalmente quienes nos suicidamos más somos los hombres.
1: Mira, a ver.
2: Aquí hay un tema también de género importante y eso es una cultura que tenemos a nivel, creo yo, hasta latinoamericano, que el hombre tiende a vivir más con este dolor interno, callado, en solitario.
1: Mira, a ver.
2: Por todo lo que significa esta temática del machismo, de todo lo que significa yo tengo que poder, yo si me muestro débil voy a ser menos,
1: etc. Esa obligación que tiene ese peso social.
2: Exactamente. Entonces, ¿eso qué significa? Que yo tenga que poder y cuando no puedo me siento más mal y ahí viene el acto suicida. Mm. Entonces, en la estadística, la base es el hombre se mata más, que es quien consuma más el suicidio.
1: Perfecto.
2: Y en ese sentido, por eso cada día más se trata de desplegar estrategias, como hoy en día está la línea de prevención del suicidio, asterisco 4141, en donde hay psicólogos las 24 horas para poder desplegar estrategias contensivas del momento. Porque en ese momento lo que se necesita es contención, es primera ayuda psicológica que se denomina para poder romper un poquito ese patrón de pensamiento que hay subyacente y hacer que la persona se quede, se plante y ahí después desplegar estrategias de acompañamiento. No podemos solamente contener en el momento, esto es de largo aliento, no podemos dejarlo solo hasta que, entre comillas, nos podamos cerciorar como comunidad, como profesionales y como familia que esa persona está con los pies en la tierra. Y efectivamente se movió de donde estaba. Mm. Pero eso lo hace tan complejo porque es, como nos gusta la palabra a los psicólogos, depende. Depende mucho de la situación. Siempre depende. Entonces, como volviendo al principio, el poder socializar, el poder sensibilizar sobre la temática nos ayuda a acercarnos más a esto y empezar a mostrar que hablar de suicidio, preguntar realmente si estás mal o has pensado, no va a ser que la persona lo consuma, va a ser que la persona logre realmente abrir y empezar a hacerse cargo de una problemática que está ahí muy invisible.
1: Cuando una persona atenta contra su vida, se mata, se suicida, hay la gente que era comentando, y aquí quiero que me ayude. Algunos dicen, fue un cobarde. Mm. Otros dicen, oye, el valor que tuvo para matarse. Entonces yo tengo anoté acá como una cosa mía, mis tareas que hago yo. Valor o cobardía. Mm. Yo no sé cuál sería la respuesta a esto, porque, reitero, fue un cobarde porque no afrontó su problema. Pero otro dice, hay que tener harta valentía para matarse. Mm. ¿Valor o cobardía?
2: Yo creo que ese análisis está más tirado como al ámbito más moral, más subjetivo, ¿no? Porque...
1: O sea, tiene distintas miradas.
2: Ninguno de nosotros realmente siente lo que el otro siente.
1: Está claro.
2: Todos sentimos en base a nuestra propia experiencia, uh-huh, nuestras propias subjetividades. Por consiguiente, yo puedo empatizar contigo, yo puedo conectar con lo que te pasa, pero nunca voy a sentir lo que tú sientes.
1: Está clarísimo.
2: Porque este es un mundo de un sentir individual. Absoluto. De repente se conjugan sensaciones, sentires que podemos compartir, los sentires son individuales.
1: Uh-huh.
2: Entonces, eso es lo primero. Esta mirada como cobardía o valor, uh-huh, es muy desde la subjetividad propia de quien lo comenta.
1: Uh-huh.
2: Porque en lo formal, y si hablamos de biología, si yo pongo la mano en el fuego, mi reacción natural va a ser sacarla.
1: Obviamente.
2: Porque el ser humano es un ser hedonista, evita el dolor y busca el placer. Exacto. Por consiguiente, nadie va a querer ir a buscar la dolencia, nadie va a buscar realmente desaparecer. Entonces, en lo concreto, para yo estar en un nivel de que quiero desaparecer es porque efectivamente debo estar muy mal. Debo estar llevando una carga, un peso psicológico, socioeconómico, familiar, tan pesado que mi cerebro, que biológicamente quiere vivir, subsistir, sobrevivir, necesita desaparecer. Entonces, hay un llamado importante a la gente que tengamos ojos, sobre todo cuando estamos frente a personas que o tienen familiares o hay algún historial de lo que verbalizamos finalmente, ¿no? El tener que decirle, oye, pero igual fue cobarde, o oye, pero fue tuvo mucho valor. Sí. Yo creo que es mejor desplegar estrategias como, tú estás bien, necesitas algo de mí, ¿cómo estás afrontando esto? ¿Necesitas que te acompañe? Más que emitir algún juicio valórico, porque en lo formal no aporta, ¿no? No aporta al proceso de esa familia que tiene que va a tener que vivir el resto de su vida con un antecedente de un ser querido que se suicidó.
1: No me respondió, ¿eh? Cuando le dije, no, sí o no, lo apreté, pero tiene toda la razón. Y estaba escuchando con mucha atención lo que estabas diciendo y me acordé de la gente de los japoneses. Oye. Ahí tení, oye, pierden un trabajo, pierden un negocio, todos se matan. No sé qué pasa en la sociedad japonesa, que hay una cantidad de suicidios y se lee, este millonario perdió no sé cuánto, se suicidó.
2: Claro.
1: No sé si es una moda, que viven así.
2: Yo creo que hay, bueno, no,
1: me imagino antes. Que ustedes como psicólogo han estudiado esta conducta, digamos.
2: Hay estudios sobre todo los japoneses, hubo un momento en donde, bueno, los asiáticos en general, tienen un nivel de sobreexigencia y autoexigencia mayor.
1: Perfecto.
2: Y eso lo conectamos, por ejemplo, con las últimas pruebas PISA que están liberando, que son las pruebas que hacen a nivel educacional. Los primeros lugares, Japón, Vietnam, China.
1: Perfecto.
2: Le ganaron incluso al occidente, Finlandia, Irlanda, los que siempre ganaban. ¿Qué nos transmite eso? Que
1: ¿me estás hablando que son los pics de suicidios?
2: Son los pics de... la prueba PISA es la prueba que mide educación. Matemática, ciencia.
1: Ya, perfecto.
2: Lo que quiero mostrar, el link es que es tanto la autoexigencia que ya han superado niveles de personas o de sociedades de cultura que estaban siempre en la cima.
1: Perfecto.
2: Es decir, y eso se ha estudiado, los jóvenes japoneses, asiáticos, son muy exigentes.
1: Absoluto.
2: Por eso les va tan bien a nivel académico.
1: Claro,
2: son los mejores resultados.
1: Exactamente.
2: Pero es a costa justamente de la salud mental. Entonces, ahí se desplegan, los asiáticos tienen algunas estrategias. Por ejemplo, hubo un pic de suicidios en Japón, sobre todo, y se dieron cuenta en un estudio que el color azul generaba una respuesta de estabilidad mental en la sociedad japonesa.
1: Ya.
2: Y que esto es un estudio validado. ¿Qué fue lo que hicieron? Pintaron, porque pasaba mucho que se tiraban a los trenes, a los trenes que tiene Japón.
1: Perfecto, perfecto.
2: ¿Y qué hizo la sociedad japonesa? El gobierno de Japón empezó a pintar azul los andenes de los trenes de Japón.
1: Mira,
2: Y bajó inconsiderablemente el suicidio. Pero lograron identificar. Y ahí
1: mañana pinto mi casa azul, que Carlito. ¿Eh? No, ya.
2: Lograba identificar eso. y eso que nos demuestra que cuando se invierte realmente en salud mental, en poder mirar lo que no se ve formalmente, porque cuando realmente hablamos de salud mental, cuando queda la embarrada, un buen chileno. La gente va a psicólogo cuando está realmente mal. Yo voy a pedir ayuda cuando realmente estoy mal. Soy súper reactivo.
1: Sí, absolutamente.
2: Y es lo que no podemos seguir funcionando. La vida tiene que ser preventiva. Tiene que ser en donde seamos capaces de, al ver que yo desplegué estrategia, no pude, perfecto, yo pido ayuda.
1: Yo siempre he hablado de la prevención, porque después ya no hay nada que hacer.
2: Y ahí me conecto también con lo que nosotros tenemos acá como en Colina, para hablar más de lo local.
1: Muy bien.
2: Los SFAM, los tres SFAM que están en Colina, tienen programas de salud mental. Ya en los programas hay equipos interdisciplinarios, médicos que tienen cierto desarrollo en salud mental, psicólogos, trabajadores sociales, en algunos hay terapeutas ocupacionales, incluso en algunos hay kinesiólogos, etcétera, y que finalmente lo que se hace está, sobre todo en estas fechas, se sensibiliza mucho más a la comunidad y se empieza a generar estrategias preventivas, como por ejemplo revisamos esos pacientes que tenemos bajo control, que llamamos nosotros, para ver cuáles han faltado más, en base a su diagnóstico, por ejemplo, depresión moderada, depresión mucho más compleja, y lo empezamos a llamar. ¿Cómo está esto? cómo está esta situación. Se empiezan a prevenir estrategias para ver qué está pasando y poder llegar antes de que ocurra alguna situación.
1: ¿Y en los colegios, Doc? ¿En los colegios se ve esto? Porque uno detecta en los niños, en los jóvenes ya un potencial y hay una alerta y de repente no sé, los profesores están más encima de ello, pero ¿tienen la facultad como para detectar esto?
2: Se supone que en los colegios, sobre todo en los corporativos, yo lo puedo dar fe, hay equipos de salud mental, equipos psicosociales en los establecimientos, quienes están encargados de poder generar el acompañamiento psicosocial en el proceso de aprendizaje. Eso es lo que hace un psicólogo educacional, por ejemplo.
1: Claro, pero ya.
2: Y ellos están llamados efectivamente a poder desplegar estrategias para poder observar, para poder pesquisar si es que se están levantando algunas urgencias, ¿no? Alguna dificultad. Y si ellos pesquisan alguna dificultad, los derivan a salud, a los SFAM o a la urgencia.
1: Perfecto.
2: Nosotros acá en Colina tenemos una dupla psicosocial en el SAR, en donde tenemos a un psicólogo, a una psicóloga y a un trabajador social desde las 5 hasta las 8, 9, 10 de la noche, que está encargado directamente en poder tomar los casos que tengan algún índole psicosocial. No sé, alguna ideación suicida, alguna crisis de pánico, de angustia, que lleguen, ya sea por movilización propia o derivados de los SFAM, por alguna situación del ámbito de salud mental. Entonces, hay estrategias desplegadas.
1: A propósito de salud mental, pospandemia. Siempre el problema de la salud se habla antes y después de la pandemia en nuestro país. ¿Hubo una... ¿Hay número, hay diferencia entre lo que pasó antes? ¿Para qué hablar de cuando estábamos dentro de la pandemia? Porque tampoco le hemos ganado a la pandemia, ¿no?
2: No,
1: se nos ha enfocado. Todavía hay casos de COVID. Ya, pero antes de la pandemia... Durante la pandemia, que la gente, sobre todo la gente mayor, tenía un terror terrible al principio y después ya no le hacían caso. Y pospandemia, ¿hay números? ¿Hay cifras? ¿Hubo un pic? ¿Algo pasó ahí?
2: Voy a hablar de dos datos importantes. El primero, a nivel nacional.
1: ¿Sí?
2: Se describió que hubo un alza importante de casi el 80% en donde las necesidades de salud mental aumentaron. Y eso tiene varias respuestas. Una, obviamente, la incertidumbre de la pandemia, el desconocimiento de la enfermedad,
1: absoluto,
2: etcétera. Pero además también el estar acompañando o el estar viviendo también pérdidas. Mucha gente perdió seres queridos, mucha gente vivió también hospitalizada, tuvo que caer hospitalizada. Entonces, sí hay un aumento a nivel nacional. A nivel local, como Colina, nosotros, ¿qué fue lo que vimos? Que antes de la pandemia nosotros podíamos atender a nuestros pacientes un poquito más seguido, podíamos verlo más seguido, podíamos estar haciendo procesos de atención psicológica mucho más recurrente. Posterior pandemia hubo una explosión en donde ya en vez de llegar, no sé, voy a poner un número para que se entienda, 5 personas a la semana empezaron a llegar 25, 30 personas a la semana. Todos generalmente con temáticas de crisis de angustia, crisis de pánico, trastornos ansiosos, trastornos del ámbito más depresivo. Todo se despertó, todo explotó. Y ahí aparecieron cosas que lo más probable siempre estuvieron o aparecieron posterior, que fue todos los trastornos de base que tenía la gente y que, claro, producto del funcionamiento, del día a día, no aparecían, no afloraron, no nos hacíamos cargo.
1: No, claro. O estaban ahí. Estaban
2: exactamente.
1: Ahí.
2: Con la pandemia sí o sí nos tuvimos que detener. Nos detuvimos y la gente empezó a observar. Estuvimos más encerrados, estuvimos más en la casa y empezamos a observar, en cierta forma, nuestra vida. Y ahí empezaron a aflorar todos los diagnósticos. Sí hubo un aumento considerable en los trastornos de salud mental y en la necesidad de atención en salud mental en toda Colina y en todo el país.
1: A propósito de esa misma palabra, salud mental. Cuando uno habla de la salud mental de los chilenos y chilenas, ¿cómo estamos? Porque siempre se habla de que andamos corriendo, andamos para allá. Estamos locos. Todos dicen, estamos locos. O esta es loca.
2: Claro.
1: ¿Qué pasa con la salud mental hoy en día? Y que es un tema que parece que no se aborda mucho, como gobierno, como trabajo específico.
2: Y aquí hablando como de políticas de Estado, finalmente, desde, creo yo, desde el gobierno que estaba en pandemia, que creo que era del gobierno del presidente Piñera, después el presidente Boric y ahora el presidente Kast, desde Piñera se empezaron a desplegar estrategias para abordar la temática de salud mental.
1: Derechamente.
2: Ahí empezaron a invertir. Ya con el presidente Boric hubo un aumento mucho más porque, claro, él empezó a sensibilizar también la temática de los trastornos. Pero a nivel de sociedad, Chile es un país que recién ahora está tomando en consideración lo que es la salud mental. Perfecto, es decir, las generaciones de ahora están logrando hacer lo que quizás las más antiguas no hacían. ¿Sabes qué? No me siento bien, me siento mal en este trabajo, voy a renunciar.
1: ¿Se está tomando en serio el tema?
2: Exactamente. Para mí esto es importante. Esta es mi salud mental. Sí, claro. Esto es un trabajo, yo puedo encontrar otra pega, pero esta es mi salud mental. Sí. Se está logrando que se tome conciencia. Oye, estoy yendo a psicólogo, estoy con mi terapeuta. Ah, qué bueno, igual estoy con el mío. Ya la gente no estigmatiza a quien va tanto al psicólogo.
1: Claro, tenía miedo, te mandan al psicólogo, no, o al psiquiatra, peor.
2: Exactamente. Peor. Se entendía que el estar en psicología o en psiquiatría significaba específicamente enfermedad, patología.
1: Absoluto.
2: O alguien que no estaba bien en lo formal para desarrollarse en sociedad. Hoy en día tenemos un cambio. Sin embargo, todavía nos falta. Todavía falta efectivamente que estemos más sensibilizados con la temática. Mm. ¿Por qué? Y aquí está el link con el día de hoy. Porque mientras más sensibilizados estamos con la temática, más podemos hablar de esto y menos miedo tenemos de transmitir cuando no estoy bien. Sí. Que esa es la clave. Cuando no estoy bien, pedir ayuda a quien sea, a la institucionalidad, como por ejemplo salud, educación o lo que tengamos en la comuna o en el país, o a la familia o a la comunidad, que es muy importante en eso también.
1: Exactamente. Un auditor acá, sí, lo estaba viendo Carlito, acá me dice, hola vejete, este es el vejete. Hola Carlito, hola invitado, el invitado está hablando de mí, dice acá. Dice acá, por ejemplo, habla de la depresión silenciosa.
2: Mm. Claro, efectivamente.
1: Gracias.
2: Los trastornos del ánimo, los trastornos del ámbito más, del estilo más depresivo, tienden a muchas veces, en lo mismo que estamos hablando, a ser silenciosos en el ámbito de que no lo hablamos.
1: No, pues la guardamos, la guardamos.
2: Estoy sufriendo en silencio.
1: Yo nomás, yo sé.
2: Yo sé cómo lo puedo abordar. No, yo veré, yo voy a ver qué hago. Cuando ya llegamos al PI, y ahí empieza la conducta más suicidal. No, no puedo con esto. Era mucho. Pucha, debía haber pedido más ayuda, pero ya es muy tarde.
1: Pero es que cuando es el problema de uno, y a veces uno no quiere enfrentarlo, no, pero yo lo puedo manejar.
2: Claro.
1: O uno cree que lo puede manejar.
2: Exactamente, siempre, siempre. Ojo que con esto no quiero que caigamos como que hay que siempre depender del otro, sino que yo tengo que tratar de desplegar mis estrategias porque yo puedo, en la base todos podemos. Esa es la base, todos podemos con nuestras herramientas. Uh-huh. Herramientas decimos a nuestras capacidades de enfrentar la vida y de resolver los problemas. Pero hay momentos en donde la situación es mucho más pesada y ahí es cuando yo tengo que tener la capacidad de decir, ¿sabes qué? No puedo con esto, ¿cómo lo hago? Ayúdame. ¿A quién puedo acudir? ¿Cómo yo puedo enfrentar esto sin sentirme tan solo?
1: Ahí está el problema, porque uno cree que puede. Entonces, ¿cuándo uno no puede? ¿Cuándo debe decirlo? ¿Cuándo tiene que exteriorizarlo?
2: Ahí la respuesta sería principalmente cuando yo siento que ya me está llegando a un nivel más somático, por ejemplo. Cuando la problemática que yo estoy viviendo, por ejemplo, una separación, un duelo, empieza a impactar no tanto en mis pensamientos recurrentes, en mi forma de actuar, sino que también hasta en mi cuerpo.
1: Pero a veces hablo de una separación, por ejemplo. Hablo de una cosa muy puntual usted. Pero a veces no me doy cuenta. Yo creo que lo puedo superar. No, está superado esto. Mentira.
2: Por eso es tan importante esto que hacemos ahora. Sensibilizar, porque mientras más sensibilicemos, más la gente puede estar atenta a su funcionamiento interno. Porque generalmente es, yo me levanto, prendo el switch a trabajar, llego a la casa, lo apago, me acuesto.
1: Perfecto.
2: Y la idea justamente es ser consciente. ¿Cómo estoy yo? Hoy día amanecí bien, estoy contento haciendo lo que hago, me gusta lo que hago, no me gusta, ¿puedo salir? No todavía, porque necesito las lucas. Perfecto. Quizás me podría proyectar más adelante en poder salir de ese trabajo y buscar otro. O hacer algunos cambios, cambiar los hábitos, cambiar las conductas. Hay un sinfín de cosas que se pueden desplegar por sí mismo, por sí mismo. Y otro, pidiendo ayuda, obviamente. La importancia es la reflexión. ¿Estoy bien? ¿Estoy pudiendo? ¿Me está costando más caro esto? ¿Estoy sintiendo

0: Nada, aquí me quedo calladito.
1: Bueno, primero, agradecer que cada día más se vaya visibilizando estas instancias y que podamos hablar libremente de todos estos ámbitos. Una parte importante tiene que ver con la vida adulta, pero otra más aún importante tiene que ver con la vida infantil. Desde ahí empiezan las dificultades y por eso es tan importante que como adultos cuidemos nuestra infancia, estemos mirando la importancia del desarrollo de esa cabecita chiquitita. Porque si para adultos es difícil, para un niño es mucho más difícil, porque no tiene las herramientas para expresarse. Por eso yo hago el llamado a que siempre estemos mirando más allá de nosotros. Estar mirando también la infancia y sobre todo además, y ahí lo conecto también con mi otro rol como coordinador de la sala neurodiversa en Colina, la infancia neurodiversa, la infancia cuando tenemos niños, hijos con desafíos importantes como autismo, déficit atencional, que también se hace aún más difícil poder identificar esas conductas del ámbito del ánimo. Hay programas que pueden ayudar. Colina está bien armado en poder aportar, en poder acompañar, en poder desplegar estrategias. Siempre, obviamente, vamos a querer hacer más, siempre vamos a querer atender más. Pero hoy en día vamos camino hacia eso. Vamos tratando de generar estrategias de poder llegar a todos lados, a todas las casas. Vamos lento, pero vamos seguro. Hay lugares. Ese es mi mayor mensaje a la familia y a las personas. Hay gente que nos dedicamos a esto que realmente está interesado en el bienestar del otro. Porque nos gusta. Nos gusta ayudar, nos gusta acompañar. Y nos dedicamos a eso. Hablen. Vayan a buscar. Busquen esas instancias. En los 13 SFAM hay equipos que yo doy cuenta que son muy buenos. En los mismos colegios también hay equipos psicosociales que también son muy buenos y también hay programas en la comuna alrededor que pueden hacer también de nexo o pueden contener también situaciones complejas. Pero lo importante, hablar y contener.
0: El psicólogo José Baeza conversando con nosotros. Muchas gracias por haber aceptado nuestra invitación.
1: A ustedes por la instancia.
0: Carlito está pidiendo hora. Ajá, ya, no. Estamos hasta las 12. Carlito, póngale play.

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2: ¿Qué tal? Buenas tardes, amigos de Radio Colina. ¿Cómo están ustedes? Son exactamente las 12 horas con 7 minutos, iniciando esta jornada de día 10 de septiembre. Faltan una semana para que tengamos las fiestas patrias, donde se festeja mucho en la región de O'Higgins. Hay ambiente de fiesta. Estamos en contacto ya con Mauricio Pérez, manita de deportes. ¿Cómo estás, Mauro? Muy buenas tardes.
3: ¿Cómo está, don Pepe? Buenas tardes y oyentes de su programa. Sí, ya ambiente de fiesta acá en la comuna del Rengo desde el 1 de septiembre. Los desfiles acá son como 12 desfiles durante el mes de septiembre, después vienen las ramadas.
2: Sí, yo tengo mucha, yo soy de San Fernandino, nací en San Fernando, tengo mucha familia también en la región de O'Higgins, y ahí se festeja de otra forma, es distinto, diferente. La bandera la colocan en marzo
3: para esperar el 18. Y la sacan en noviembre.
2: Sí, no, ¿verdad? Nunca la sacan en diciembre, sí, ¿verdad? La sacan para lavarla solamente. Oiga, Mauricio, qué buena campaña de Rengo. A mí me ha sorprendido Rengo, que está puntero, 11 puntos, en esta liguilla de la permanencia, donde colista está Colina. Entonces, son los extremos. ¿Usted en qué basa esa enorme campaña de Rengo?
3: A ver, yo creo que también pasó mucho también, don Pepe, fue cuando quedó eliminado no se pudo clasificar a la liguilla de arriba con la eliminación contra Velázquez, y el directorio que estaba a cargo en ese momento tomó la decisión de traer tres refuerzos para el equipo de Rengo. Ya el último fue el chico de La Serena, un delantero, Cordero, Daniel Cordero, un joven de 20 años, y eso también cambió mucho también, y también fue en la transición del nuevo cambio de dueño. Yo creo que también motivó también mucho al plantel, porque ya no se veía mucho lo que es la parte de dinero para el plantel, y eso también demotivó un poquito a los jugadores. Y después, cuando se supo que ya venía un cambio en la transición de directorio o dueño de club, los jugadores totalmente motivados para esta liguilla, para poder salvarse de este descenso a tercera división, y más que el técnico Víctor Fuentes conocía los refuerzos, los tuvo en O'Higgins, en el cadete, y por eso los trajo también, como se dice, calao.
2: Sí, y sorprendió en el primer partido cuando inició la competencia en esta liga de permanencia frente a Colina en el Claro Arena. Hizo un muy buen partido. Es un chico que le pega muy bien al balón, que hizo un gol de tiro libre, no me acuerdo el nombre, a ver.
3: Menezes.
2: Sí, de muy buen manejo de balón, no, excelente. O sea, a mí me sorprendió, usted tiene razón. Y también los jugadores que llegaron, llegó un chico que venía de San Felipe, si se acuerda usted, se vendieron muy bien en el plantel rápidamente.
3: El Kevin Serrano, que venía saliendo de San Felipe, también lo tuvo el profesor Víctor Fuentes, lo tuvo en cadete en O'Higgins, a Chico Meneza también lo tuvo en cadete, al chico que también tuvo en Novalle, el otro delantero, lo tuvo en el fútbol joven de O'Higgins de Rancagua, y por eso los trajo, ya los conocía estos jugadores, la manera de jugar.
2: Sí, no, y se notó al tiro de la mano, o sea, en ese partido. Y después más ha caminado derechito el conjunto de Rengo. Ahora incluso a Santiago Morri en el primer tiempo lo tuvo por las cuerdas, le iba ganando 2-0.
3: Sí, correcto. Lamentablemente, dos partidos locales que no se ha podido ganar. Se ganó Lota, se empató con Velázquez 1-1 el clásico, y después se ganaba 2-0. Y se ganó 2-0 y después ganaban 2-0. Y lo decía el técnico, lo decíamos ahora en la transmisión. Es eso, confianza realmente en los jugadores, y también lo asumió el técnico Víctor Fuentes. Eso es lo que me gusta de Víctor Fuentes. Él reconoce cuando se equivoca. No le echa la culpa allá ni para acá. Sentido, fue un error que a lo mejor me equivoqué en la ubicación del cambio, de la ubicación del jugador. Y eso también, que el equipo de Santiago Moni se fuera con todo en busca del empate, y más encima, casi después lo ganan 3-2. Y el autor del primer gol es de la zona, de aquí, la comuna Mayoa, Corcolén, debutando con 20 años en Santiago Moni, y lo hace el 2-1, un chico que yo lo conozco de la sub-14 y ahora está jugando el fútbol profesional.
2: Claro, sí, sí. Sí, también es un mérito que tuvo ahí la gente que llevó a estos refuerzos, la directiva saliente. Y además, que usted tiene mucha razón, o sea, Víctor Fuente conoce el paño. Acá en Colina se hizo un cambio de urgencia de técnico, se fue Gustavo Sepúlveda, llegó Fernando Vergara, pero los buenos resultados no han aparecido. O sea, Colina no levanta el vuelo, sigue ahí con un punto en la tabla de colocaciones, muy mal perfilado. Y pronto, dentro de un par de semanas, va a tener que ir en dos oportunidades a sus regiones, manita. Tiene que ir a San Vicente y después, a la fecha siguiente, debe ir a Rengo.
3: Exactamente. Yo creo que los cambios técnicos que pasan en la división, para mi opinión personal, debe entrar gente que conoce el paño de la división. No un técnico que... A ver, mucho tiempo que no entrenaba Fernando Vergara, sí, primero que nada. No es mal técnico, sí, sí, pero ya hace tiempo que no está en rodaje. Por ejemplo, los técnicos tienen que cambiarse, gente que conozca el paño, lo que es la división, lo que pasa con Víctor Fuentes, vuelvo a repetir, conocía a sus jugadores y los trajo jugadores escalados y le ha dado resultados. Están invictos, 5 partidos invictos en esta liguilla, que nadie lo esperaba mucho, porque todos decíamos, oye, ¿qué va a pasar con este Deportes Rengo? Un poquito de problema de tema económico, los jugadores están desmotivados, pero si lo vemos en la tabla, han rendido los jugadores en esta, digamos, con 11 puntos y 5 partidos invictos.
2: Oiga, ¿quién nos puede contar del nuevo dueño del conjunto de Rengo? ¿Es de la zona?
3: Es de Rancagua. Mire, yo soy bien sincero, yo realmente no lo conocía, lo conocí el domingo. Ya, pero sí vi la exclusiva para el programa de deporte. Un colega mío, yo le mandé.
2: Sí,
3: por un colega mío que trabaja conmigo en el relato, por el tema laboral mío, y le hizo la exclusiva con Manita Deporte porque él tiene a su hijo en el fútbol joven de Deportes Rengo del año pasado. Y él conoce el paño, lo que está pasando en Deportes Rengo, en el fútbol joven, en la segunda división. Y eso es lo que decía la nota él. Eso me motivó a mí comprar el club. Porque hay muchos temas económicos, muchos problemas. Él tiene una automotora acá, automotora Marambio en la región de O'Higgins, ¿ya? Y eso también habla bien de él, en el sentido que por lo menos tiene dinero. Ayer conversaba con los jugadores, ayer llegó con fruta, llegó con agüita, todo. Y hoy día le tiene preparado un asado para este 18 anticipado para los jugadores. Imagínense, hace 2-3 semanas atrás, un mes, los chiquillos no tenían dónde sacar algo y ahora me decían que están muy contentos con el nuevo dueño. Pero yo Mayas no lo conozco. Maya yo no lo conozco personalmente, lo conocí recién el domingo en el estadio, pero Maya yo no lo conozco para decirle esto y esto y esto, pero realmente yo soy bien sincero y realmente yo no lo conocía.
2: Oiga, pero usted da un dato bien importante. Él conoce entonces cómo funciona el conjunto. Si tiene un chico que juega ahí, un hijo que juega a las series menores, conoce perfectamente cómo es Rengo, cómo funciona el equipo, o sea, cómo estaba funcionando. No sé, él llegó más que nada a darle una mano a Rengo.
3: Exactamente, y también porque él dice en la nota que él piensa también en el fútbol joven de la Auricielo, porque hay muy buenos futuros, y la idea de él, que el plantel que llega a los Salvamos tercera edición, el año 2027, darle también la categoría proyección, ya joven sub-18 también, que comparten el equipo de segunda edición.
2: Bien, Mauricio, le deseo unas felices fiestas, gracias por el contacto, estaremos dialogando permanentemente. Ya vienen para Colina 2 partidos fundamentales ahí en su región, uno en San Vicente y el otro en Rengo, así que muchas gracias y muy buenas tardes.
3: Gracias a usted, ahí está la puerta abierta, vamos a estar en San Vicente, vamos a estar en Rengo, y cuando usted quiera venir acá, está las puertas abiertas, está a la comuna de Rengo, con Pepe.
2: Vale, muchas gracias, Mauricio. Mauricio Pérez, de Manita Deportes, la voz que la lleva ahí en la región de O'Higgins con la información del deporte, tanto amateur como profesional. Nos vamos a ir ahora lejos de Rengo, vamos a ir a Nueva York. Estamos en contacto con Valenzuela, nuestro gran amigo, que siempre estábamos conversando, dialogando de fútbol en general, y ahora pendiente de lo que está pasando con Sánchez, que ha pasado re poco con el Niño Maravilla ahí en el conjunto de Canadá donde está participando Sánchez. ¿Cómo estás, Eduardo? Buenas tardes.
4: Hola, Pepe, buenas tardes, todo muy bien por acá.
2: ¿Qué hora tienes tú en este instante ahí en Nueva York?
4: Bueno, exactamente las 11:15.
2: Ahí, acá estamos una hora antes, acaso las 12:15. ¿Qué tal el tiempo en Nueva York, Eduardo?
4: Bueno, nos quedan las 2 últimas semanitas ya del verano, saliendo del verano para entrar ya en otoño. Y bueno, 25, 26 grados aproximadamente hoy día acá en Nueva York. Agradable.
2: ¿Qué tal? ¿Qué nos puedes comentar? Tú lo ves cuando hablábamos acá, Eduardo, del equipo donde está jugando Sánchez. Tú señalabas que era un equipo de tono menor. Hay que recordarle a la gente que nos escucha que en la Liga Norteamericana no hay descenso, o sea, no hay la urgencia de tantos puntos porque ahí no se pierde la categoría, no se clasifica hacia la etapa finales, pero no hay descenso. Tú me comentabas la otra vez que no es un gran equipo, es un equipo de tono menor.
4: Sí, evidentemente, digamos, tanto en el Montreal, es un equipo, digamos, no quiero llamar de segunda categoría, pero sí con mucho menos hinchas, con mucho menos, no es un equipo muy llamativo, no me gustaría compararlo, pero evidentemente es un equipo de medianía de tabla para abajo, eso es lo que ha sido siempre. Y bueno, la verdad es que aquí es el billete el que manda, y que pienso que Alexis, bueno, el equipo contrató a Alexis pensando en que el tema de Alexis, la figura de Alexis, ¿cierto? Podría hacer un cambio, al menos en los hinchas, al menos buscar más, una cosa más que nada de marketing. Y lamentablemente los resultados no lo han acompañado. Si bien es cierto, el día de ayer se vio un Alexis un poquito distinto, más participativo, como más compenetrado con el equipo, digamos, no fue suficiente como para al menos obtener un triunfo en esta ocasión nuevamente.
2: Claro, porque volvió a perder el conjunto de Sánchez. Acá en Chile estamos muy pendientes del partido que fue hace un par de días, cuando el equipo de Sánchez se enfrentó al equipo de Messi, al Inter, y bueno, fue aplastado el equipo de Sánchez por el cuadro de Messi, porque acá estábamos esperando ese duelo, que se vuelva a repetir lo que pasó en la Copa América con Sánchez, con Messi, bueno, pero desgraciadamente hay una diferencia abismal en torno a los planteles.
4: Sí, por supuesto, te digo, a pesar de que este es un equipo, el equipo del Montreal es un equipo joven, es un equipo, te diría, con proyección, pero si lo ponemos a comparar o lo ponemos en una misma balanza con el Inter, que es un equipo de figuras consagradas, figuras mundiales consagradas, ¿cierto? Hay una diferencia, pero estratosférica, de poder al menos competir.
2: Sí, no, se nota. Además, cuando tú empiezas a ver un poquito la planilla del conjunto del Inter, otra cosa, Messi está rodeado de figuras. Entonces, hay mucha distancia. Pese a todo eso, Eduardo, el tema del fútbol, la liga en sí, no logra apagar la pasión por otros deportes. El fútbol no es que la lleve en Estados Unidos, pese a los esfuerzos que se han hecho.
4: No, mira, bueno, en estos minutos o en estos días, digamos, durante toda esta semana y la semana anterior estamos viviendo lo que es el tenis, el US Open, y te digo, calles cortadas cerca del aeropuerto, todo lo que rodea la zona de Flushing, que es donde se juega este US Open, está desde las 8 de la mañana, te digo, está llenísimo, llegando los periodistas, canales de televisión. Es una situación muy distinta a lo que se vive en el fútbol, muchísimo más distinta.
2: Claro, insisto, pese a los esfuerzos que se han hecho, porque también han invertido fuerte para meter el fútbol ahí, no se ha podido. Y el tema puntual de Messi y sus amigos es algo distinto, diferente. Es como una pequeña parcela que tienen ellos ahí, con jugadores de leyenda.
4: Sí, bueno, yo en alguna oportunidad te comenté, no he estado muy al tanto o no he escuchado nuevamente oficialmente. Tengo entendido que se iba a crear acá una liga diferente donde los equipos pudieran tener su representativo acá como un tipo de tercera división, pero que al menos cada uno de los clubes que quisiera participar en esta liga de tercera, llamémosla, debieran mandar al menos algunos juveniles directos desde sus planteles. Me refiero a River Plate de Argentina, me refiero a Santos de Brasil, algo así. Algunos equipos de los que yo escuché que estaban trabajando en un proyecto que a lo mejor en los futuros se da y puede ser algo diferente, ¿cierto? El traer, no sé, figuras o equipos latinoamericanos, creo que en este país donde la mayoría de la gente somos latinos, sería bueno, a lo mejor eso podría a lo mejor cambiar un poquito lo que se vive el fútbol actual, darle un poquito más de fuerza.
2: Claro, es una situación que seguramente con el tiempo se va a dar, porque en el actual momento que vive el fútbol norteamericano, se mueve y todos están pendientes de lo que hace Messi y compañía, pero en sí la liga en sí no es muy llamativa para los países que son que siempre están cubriendo el fútbol. Yo sigo harto la prensa argentina y también no le dan mucho bombo. Estaban ahora con el tema puntual de que ya anunció Messi que no va a seguir en la selección. Tema que también pasó cuando le ganamos la Copa América, que tú recuerdas que también se había despedido ahí Messi, ¿te acuerdas? Y después volvió, se arrepintió. Y ahora, claro, eso tuvo mucho revuelo ahí en Argentina, pero en líneas generales no le dan mucha importancia, digamos, a la liga en sí. Están más preocupados de lo que pasa en Brasil, por la rivalidad que hay, los equipos que están participando en Copa Libertadores. Eduardo, una consulta al margen del deporte. Tú llevas buenos años radicado ahí en Estados Unidos, ¿cierto? 25, 30 tal vez.
4: 27 exactamente.
2: 27 años. ¿Cómo se festeja en Estados Unidos las fiestas patrias? Conversábamos en la mañana fuera de micrófono, tú me planteabas algo, me contabas algo. Igual, aunque estés muy distante, igual la gente se junta en torno al asado, en torno a la bandera, una empanada.
4: Sí, bueno, te hablo de que en los últimos 2 años, como te comentaba, ha ido cambiando un poquito las cosas. Habitualmente en años anteriores, en diferentes ciudades, llámese New Jersey, acá en Nueva York, hay algunos parques donde la gente se apostaba a juntarse en el día o el fin de semana del 18, dependiendo de qué día fuese. Se juntaba la gente en estos parques, traían artistas de Chile. Me acuerdo haber participado en varios de esos encuentros con chilenos, viendo artistas, se hace su escenario. De lo último me acuerdo alrededor de 1.500, 2.000 personas en cada uno de esos eventos y en diferentes ciudades. Pero en los dos últimos años ya esto ha sido un poquito menos masivo. Hay gente particular, evidentemente, que están rentando yates y donde hacen sus fiestas de 18, hacen la publicidad para que el chileno pueda ir a compartir. Los restaurantes también tienen sus eventos especiales, sacan sus menús, tratan de hacer algo bailable. Y como curiosidad, te digo, el domingo que pasó, en el frente a Times Square hubo como un esquinazo. Hubo mucha conglomeración de gente chilena. Sí, gente chilena, hubieron unas parejas de cueca, tengo entendido que ganaron un concurso nacional de cueca en Chile. Entonces, digo, estuvo un evento muy bonito donde aproximadamente hubo alrededor de unas 700, 800 personas.
2: ¿Tú lo pasas con tu familia ahí en Nueva York o sales al campo?
4: Trato de... Lo que pasa es que depende todo, digamos, el día que sea 18. Habitualmente, bueno, se celebra no exactamente porque para acá el 18 de septiembre es un día regular, si es que no es claro, domingo o es sábado.
2: El viernes.
4: Entonces, imagínate, yo creo que el viernes, sí, yo tengo la oportunidad, digamos, de viajar con mi familia a la montaña. Tenemos un lugarcito pequeño ahí, como más que nada en familia, a veces un par de vecinos que se unen ahí, que también son chilenos, y tratamos de cocinamos la empanadita, el asadito, qué sé yo, y algún pie de cueca sale por ahí.
2: Sí, no sé, hay que festejarlo como corresponde. Yo cuando tuve la oportunidad de estar contigo ahí en Estados Unidos, me di cuenta del gran amor que tiene la gente por su país, por sus clubes, por sus colores. Es realmente impresionante, pese a los años. Y lo más curioso, estimado Eduardo, que hay chicos que no son chilenos, pero sienten un gran afecto por Chile, hijos de chilenos.
4: Sí, no, eso es verdad. Bueno, yo creo que un poquito van adquiriendo, ¿cierto?, o van heredando todo el sentimiento de los padres, de la familia que tienen en Chile, y eso los va, empapando de todas las tradiciones, de todas las costumbres, y un poquito también el amor. O sea, tú sabes que aquí hay mucha gente, como tú viviste, ¿cierto? Mucha gente o con camiseta de la U, de Colo Colo en esa oportunidad, y que son, y de Wander, muchísima gente del Wander, sí, y de San Antonio Unido también, todavía.
2: Sí.
4: Y que son nacidos aquí, que jamás han pisado de tierra chilena. Entonces, digo, yo creo que esa pasión es un poquito lo que se hereda y se transmite a través de los años por los padres, para los hijos y para los nietos, ¿no?
2: Eduardo, un placer dialogar contigo, conversar un poco de Sánchez, que no le ha ido bien. Estaremos pendientes de la campaña de Alexis Sánchez en el fútbol norteamericano. Acá anunció el retiro, el Guaso Isla se va. Sánchez pronto también a lo mejor va a marchar, junto a Aránguiz, junto a Marcelo Díaz, que se va en el capítulo de la UCI a fin de año. Se nos van terminando los héroes de la generación dorada, estimado Eduardo. Se van yendo,
4: sí,
2: y el tiempo.
4: Sí, exactamente. Exactamente. Bueno, y el próximo sábado, ¿cierto?, a las 9:30 de la noche acá, hora de Nueva York, Alexis tendrá una nueva oportunidad, digamos, de reencontrarse con el triunfo. Juegan ante Colorado Rapids en Colorado, así es que tiene una nueva oportunidad, digamos, de poder salir victorioso.
2: Bien, Eduardo, abrazo enorme para ti, saludos para la familia, que estés muy bien.
4: Listo, Pepe, un abrazo a todos y saludos para todos tus auditores.
2: Gracias. Eduardo Valenzuela, chileno arraigado hace muchos años en Estados Unidos, pero hablamos de fútbol, ahora nos convoca a hablar de Sánchez Alexis, que está participando en el fútbol norteamericano. Está del máster Gonzalito Valderrama, está en la coordinación general Coto Videla. Vamos a ir a una pausa y cuando regresemos vamos a tomar contacto con el ex técnico de Colina, con Gustavo Sepúlveda, para saber cómo marcha su vida y también para hablar un tema bien importante, su visión del fútbol formativo en Chile, de los niños, que tienen, todos los clubes tienen series menores, pero hay clubes incluso que para estar ahí deben pagar, me parece increíble. Pausa y retornamos.
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2: Somos Radio Colina, son exactamente las 12 del día con 29 minutos. ¿Cuánto se extraña el Estadio Manuel Rojas del Río? Aún están en reparaciones. El estadio no está disponible todavía, así que tal vez los últimos dos partidos Colina los juegue ahí en esa cancha. Por lo pronto va a seguir jugando en el estadio de la Católica. Estamos en contacto ya, ha atendido nuestro llamado Gustavo Sepúlveda, ex técnico de Colina, fue el responsable de que el equipo esté hoy en el fútbol profesional, donde está luchando por permanecer. ¿Cómo está, Gustavo? ¿Cómo le va? Muy buenas tardes.
5: Hola, buenas tardes, don Pepe, un gusto nuevamente conversar con usted, gracias por la invitación. Y le hago la pregunta, ya que yo ahora estoy más acá, ¿cómo va eso del estadio del Manuel Rojas? ¿Cómo va? ¿Avanza? ¿Falta poquito?
2: No, se entrega a fines de octubre, va a estar disponible. Yeah. En el partido que Colina debe jugar con Santiago Morning, el día 25, debiese estar listo, ok, pero hay otras cosas que tienen que autorizarlo de parte de la NFP también, tienen que ir a revisarlo. No es tan simple, o sea, no es cambiar la carpeta y decir ya van a jugar ahí, no, tienen que estar visado. Hasta de pronto, o sea, como en Chile se demoran las cosas, capaz que ni siquiera alcanza a jugar con el Santiago Morning ahí, si juega los últimos partidos, el que tiene que jugar con Ovalle y con Velázquez en la última fecha. Que va a ser, eso allá va a ser en noviembre, así que es una situación bien especial. Usted, cuando conversábamos acá, usted decía que no le daba mucha importancia el tema de la cancha, jugar ahí en el Manuel Rojas del Río, pero yo pienso que es fundamental ser local, ¿eh? Ahí se lograron cosas muy importantes. Las dos veces que Colina subió de categoría fue ante Limache, bueno, el año pasado, el sábado primero de noviembre, que está aún latente en la mente de la gente, cuando se le ganó por goleada al conjunto de Lautaro, cuando usted ahí estaba emocionadísimo. Yo hubo un amigo que también tuvo un problema de salud, también me hacía la emoción, lo llevó al hospital. ¿Eh? ¿Cómo está él? ¿Está bien?
5: No, está bien. Me hizo acordar, porque hace como 2 semanas atrás estuvimos conversando. Y ya está bien, ya está bastante bien, así que ya tiene un corazón nuevo.
2: Sí, oiga, pero es una historia bien especial, porque le contamos a la gente que nos escucha hasta ahora que fue un amigo, digamos, suyo, al estadio a ver a Colina, para ayudar a Colina, y tuvo un tema cardíaco ahí entre los festejos.
5: Claro. Casi lo perdimos, pero el de arriba dijo, todavía no, tenés que pagar estas cosas que aparecen, así que no te vayas por
2: ahí. Bueno, Gustavo, ¿sabes? Yo estaba bien metido observando, porque tengo varios contactos que tienen chicos en el fútbol formativo, con muchas familias que están ahí, donde hay mucha esperanza y ilusión. Bajo su punto de vista, ¿cómo se trabaja en Chile lo que usted maneja, el fútbol joven? ¿Bien, mal o regular? ¿Le dan los argumentos a los técnicos? ¿Tienen cuenta con todo o hay diferencia entre un club y otro?
5: Yo creo que vamos a ver positivamente, hay un crecimiento en términos de ir mejorando la parte formativa. Creo que eso hay que reconocerlo. Creo que hay varios clubes que ven de que la parte de inversión en el fútbol formativo no es un gasto, sino una inversión. Y hay una parte importante, aparte de los clubes que ya lo hacen, estamos claros que Católica, la U, Colo-Colo, O'Higgins, son equipos que tienen un plan de trabajo, de captación más importante a lo que es a nivel nacional. O sea, buscan los mejores desde donde sea y los traen. Pero también se ha sumado a otro equipo que han ido presentando avances en lo que es el fútbol formativo. Incluso nosotros mismos, me cuesta sacarme el tema de ex Colina, también había un crecimiento en términos de la formación de los chicos y lo que nos estaba haciendo competir. Yo creo que primero eso, lo positivo es eso, que hay equipos que han estado, pero también hay otros que tienen otra visión y lo siguen viendo como no una inversión sino como un gasto inmediato. Y donde no se presentan o no hablan más que corresponde, ni que lo mínimo lo más importante es tener buenos recintos para entrenar, buenas canchas, como se dice siempre. Que es la diferencia que siempre yo con las personas que he conversado, que han hecho máster o les ha tocado viajar o van afuera, ¿cuál es la diferencia con nosotros? Y principalmente lo primero que me dicen es que la cantidad de canchas que tienen para trabajar los chicos. No que aquí hay una mitad y que dos equipos trabajan en una, sino que eso es la principal diferencia, más que la forma metodológica, el espacio donde tienen que desarrollarse. Y creo que me hace mucho ruido eso. Si usted ve, lo más probable es que, bueno, nosotros mismos ahora, el mismo club necesita lugares para entrenar y no los tiene.
2: Claro, se andan buscando en ASA.
5: Exactamente. Donde pueda. Imagínese que Colina tiene las condiciones, imagínese los clubes que no tienen las condiciones. Están en una mitad de cancha compartida, tienen que ajustar los horarios y eso va minimizando, va privando de ciertas formas de ir mejorando día a día, porque se tienen que adaptar los trabajos, se tienen que adaptar varias cosas en pos del espacio de juego, y para mí eso es una falencia importante en lo que es fútbol, sí, formativo por lo menos.
2: Estamos dialogando con Gustavo Sepúlveda, entrenador que llevó a Colina de vuelta al fútbol profesional. Gustavo, usted el año pasado estuvo ligado a alguna escuela de fútbol en Colina, trabajó con niños, al margen de estar pues, obviamente con Colina.
5: El año pasado no, pero el antepasado sí. El antepasado sí, el... Si se escucha algún niño, es mi hijo que siempre me pregunta.
2: Ah, no, por favor, sentado, no se preocupe. Así oiga, que, el año pasado, sí, o sea, el antepasado. Mire,
5: el 2024, yo estaba en la 15, y luego Jorge Sáez, que es el técnico del femenino actualmente, del fútbol femenino, él tiene una escuela ahí en el Club Esmeralda, de una escuela, pero de Unión, pues así, yeah. Una Unión de ahí de Colina. Y él me invitó, que le faltaba un profesor en las series más chiquititas. O sea, estamos hablando de chicos, de niños de 7 años, 8 años, 6 años, incluso tuvimos algunos de 6 años por ahí. Y me tocó gratamente trabajar con ellos.
2: ¿Qué tal la experiencia? ¿Buena experiencia?
5: Buenísima, muy, muy, muy buena, porque esos mismos chicos... que ganamos todo, gané yo también, de volver hace mucho rato que no trabajaba con niños tan chiquititos, y ganó el club, porque después también estuvieron yendo al estadio los partidos,
2: Entonces, ya, la familia iba, iban a la cancha.
5: Exactamente, los partidos importantes ellos estaban ahí, me acuerdo los nombres ahí de Mateo, Santi, Román, y varios chiquititos ahí que se me vienen a la memoria. Pero la cualidad de esa escuela, que tenía una forma metodológica muy muy buena para trabajar. Yo creo que ahí hay un punto importante. Porque yo veía la estructura de trabajo, y a mí que me tocó trabajar en mi inicio en varias escuelas, era como todo muy número, muy muy de pagar la mensualidad y pasarles una pelota. Acá no, había una mixtura entre, bueno, hay una tarea y luego se va formando a través del juego, se va educando a través del juego. Y eso es un detalle muy importante de esa escuela, que espero la siga sosteniendo, la siga manteniendo.
2: Gustavo, del plantel actual de Colina, del primer equipo, usted también le tocó subir a jugadores que estaban, bueno, las series menores de Colina y fueron parte del plantel. Usted dio la oportunidad de estar en el punto profesional. Yo lo otra vez le comentaba a usted que conversé con el chico de Bellivo Vázquez, Matías, estaba muy emocionado, la familia estaban pero realmente emocionadísimos cuando usted los convocó por primera vez, cuando fueron citados, cuando él fue citado. ¿Qué tal esa experiencia ha gustado de llevar chicos de la serie menor de Colina al fútbol profesional?
5: Fue una decisión que fue en base a un premio de varios chicos que estaban ahí. ¿Por qué es difícil? Porque ellos tuvieron un año sin competir.
2: Claro.
5: Y eso es una ventaja importantísima para cualquier chico de la edad de ellos, que en comparación con otro que ya no se había cortado de cierta forma su habitualidad de crecimiento por etapa. Pasó en la 15, compitió en la 15, pasó en la 16, compitió en la 16, pasó en la 17, compitió en la 17, acá no, acá se cortó. Y se perdió ese año. Entonces, hubo que de cierta forma volver a retomar y entregarles un nivel de competencia más encima en el fútbol profesional, que les permitiera poder desenvolverse desde el aspecto estratégico hasta el aspecto mental, obviamente, que no es fácil pasar de un año no competir y de repente encontrarse y está debutando contra jugadores de fútbol profesional. Entonces, por ese lado hay un reconocimiento al esfuerzo que ellos colocaron. No solamente a María, de todos los que les tocó, por lo menos me tocó trabajar con ellos, Matías Vázquez, Ricardo Luna, Benjamín Gómez, que estaba, los que iniciaron, Santi Ojea, Diego Blas, Mario Muñoz, que está actualmente ahora jugando, Radamés, que es uno de los últimos que se está, el mismo Orlando Bondaca, el hijo del profe, también estuvo entrenando con nosotros. Entonces iban tomando un nivel de competencia que a uno le daba una confianza para poder decir, bueno, ahora es el momento de hacerlo. Así claro, que en ese sentido nosotros nos sentimos muy muy orgullosos de por lo menos haber hecho eso, con una de las partes positivas de lo que nos sucedió este año, haber hecho el debutar a algunos chicos por ahí, Mati Vázquez, Ricardo Luna, Mario Muñoz, que son los que estuvieron siendo más recurrentes.
2: Claro, porque también para ellos lo que significa, o sea, estar en el fútbol amateur y de pronto estar en el fútbol profesional sin de haber podido competir, como cuando estaba Colina en tercera no podían jugar, digamos, en el torneo de la NFP, en la última etapa. En ese aspecto, uno leyendo redes sociales, hay mucha gente, familias, ¿sabes?, que están muy preocupados del momento de Colina, porque si llega a perder la categoría, otra vez no va a poder participar en el fútbol de la NFP. Ahí también usted lo señalaba el año pasado, que el compromiso que tenían era enorme de luchar por volver al mundo profesional, porque había muchos chicos de atrás, muchas familias también pendientes del tema.
5: Sí, es uno de los temas más relevantes, de lo más importante que sin duda está viviendo el club en este momento. Creo que uno de los principales objetivos son paralelos, obviamente el mantener el club en el fútbol profesional, luego viene que se siga formando chicos, que no se pierdan los 300, 400 niños que están, y lo segundo es el desarrollo que tiene el club como institución de su plan a futuro, desde el colegio, que ya sé que el próximo año empieza a funcionar, desde el recinto, que ya se colocó la primera piedra. Entonces son muchas cosas que van unidas al objetivo fundamental, que es sostener el equipo, la permanencia del equipo en el en el fútbol profesional en la segunda división. Yo creo que y están todos claros de la importancia, todos los que les toca asumir esta aposta, digamos, desde nuestra salida junto a Víctor, de la importancia que conlleva esto. Pero también yo creo que hay que mantenerse bien. Creo que también es importante eso. Yo creo que tampoco es un momento de generar una presión que les genere también a los jugadores. Yo creo que ellos están claros de la importancia de lo que conlleva, o la responsabilidad que conlleva el estar con un equipo en segunda profesional, en el fútbol profesional, por todo lo que hay en la espalda. Yo creo que son conscientes de eso, pero creo que en este momento no sería bueno también generarle una presión que ya tienen por los resultados que se estaban dando y los que quizás probablemente se han dado estas últimas dos fechas. Creo que hay que liberar un poquitito, que ellos se enfoquen principalmente en lo que pelear, luchar y vivir el día pensando en tratar de hacerlo mejor hasta que llegue el día del partido y tratar de jugar un poquito más libre.
2: ¿Ha tenido la ocasión de ver a Colina a la distancia o no por el tema de trabajo, su familia?
5: No veo fútbol, yo consumo fútbol, cuesta y he estado viendo primera vez, segunda, lo de Colina obviamente no los veo en vivo, los veo después como quedan gracias al club. El de este fin de semana obviamente no, porque no hubo transmisión.
2: Claro,
5: pero sí el anterior con Lota. Con Lota. Después lo revisté, claro. El sábado fui a ver Santiago City con Concón. En la semana anterior he ido a ver Rangers con Unión. Consumo fútbol, pues me gusta eso para agudizar el ojo. Estoy estudiando también. No me desconecto. Los ratos hay que invertirlos, el tiempo hay que invertirlo para prepararse para lo que pueda venir más adelante.
2: ¿No ha vuelto al INAF?
5: No, y no es algo que me quite el sueño. Siento diferencias con el INAF en la forma.
2: Entonces, ¿usted hizo clase ahí? Profesor
5: hice clase, pero no es algo que me quite el sueño. El aporte que uno tiene que hacer lo tiene que hacer desde otro lado también.
2: Gustavo, una pregunta. Ayer conversaba con un colega, con Eduardo Mello, lo voy a mencionar, y él me señalaba que

0: los mejores clubes. Y ese es un paso importantísimo que ha dado Colina. Desde yo llegué al 2023, porque la idea era, porque el profe Nico Toro tenía dos categorías, y claro, es una sobrecarga y donde no se, donde no. Imagínense una planificación de dos categorías a la larga, claro, que es lo que se empieza a hacer. Ya lo mismo que hago la 16 lo hago en la 15. Pero a veces uno se encuentra que el nivel que uno tiene en la 16 no es el mismo que en la 15, o viceversa.
1: Claro, así es, tiene razón.
0: Entonces puede resultar en una categoría y en la otra no, y la otra necesita mejorar de otra forma. Y desde que el club empieza a evolucionar de manera muy, muy positiva, la incorporación de un profe por categoría, eso es lo que le da la mejora que está teniendo resultados en estos momentos. Creo que lo ideal es eso, pero sí, hay clubes que a mí me tocó trabajar en 2019 en Colchagua como jefe técnico, y además tenía la 19 y tenía la 17. No es fácil. No, y también se estaba armando la 11 y 12, también esa tuve que tomarla para armar la 11 y 12. Entonces, igual era de loco, pero a uno le gusta esto, obviamente, y trata de aportar en los clubes que no tienen las condiciones económicas para poder hacerlo, y donde más que criticar uno tiene que sumar, y en ese sentido uno lo arma nomás. Pero lo ideal es que exista un profe por categoría para que la individualidad de ese profesor sea netamente en esa categoría, y para que pueda formar de mejor forma, de mejor, utilice una mejor estructura en base a lo que tiene.
1: Claro, eso es un detalle importantísimo que usted plantea, y también el otro detalle que se da mucho, que la cancha para que puedan trabajar todos los niños, de pronto, como usted señalaba adelante, hay que dividirla en dos canchas, en turnarse.
0: Sí, y tocó en eso, pues, ya tocaba en eso, y todavía yo creo que todavía hay clubes que hacen eso, que no tienen el espacio, hay clubes que no tienen ropa a entrenar, hay clubes que viajan sin ni siquiera quizá un sándwich para la vuelta o un sándwich de ida, y eso, como le digo, no va en desmedro de lo que puede aportar el chico o de poder desarrollarse de mejor forma.
1: Y Gustavo, ¿ha tenido contacto con algún jugador de Colina, del plantel? ¿Ha conversado de pronto? ¿El interna, cómo trae el plantel? Que está tan complicado el tema, ¿no?
0: No, y tampoco yo. Solamente tuve, cuando ese día que salimos, cuando ya se subió, hizo ese comunicado y todo, tuve gratos mensajes de agradecimiento. Mensajes de agradecimiento de un buen grupo de jugadores que habla de un poco del reconocimiento de lo que uno se entregó por ellos, por el plantel, de que se lograron cosas. Entonces eso es algo que por lo menos casi siempre me ha pasado, donde me ha tocado salir, siempre hay un reconocimiento post, ya sea con un mensaje, con una llamada, con una conversación, pero no, y yo tampoco soy de estar llamando o a los jugadores y esas cosas, creo que no.
1: Pero sí. Donde se ha salido por la puerta ancha, como se dice, no por la ventana del baño, se salió bien como corresponde.
0: No, en general sí, en general hemos salido por hasta el día de hoy, de los lugares que me ha tocado salir, he tenido la oportunidad de volver, eso ha sido positivo, es verdad, yo he salido, pero siempre las puertas quedan abiertas y he tenido la posibilidad de volver. Eso por lo menos siempre me ha pasado. En ese sentido es porque uno obra bien y trata de desarrollarse bien, de dejar una buena imagen, un buen trabajo. A veces los resultados no se dan como uno espera que se den, pero se toma el reconocimiento, las horas que uno destina a esto, que es lo que me dice mi señora, que siempre cuando conversamos, porque siempre está la crítica. Tengo amigos que se enojaban y decían, no, hay mucha crítica. Dije, en realidad, primero no se caliente en la cabeza. Y lo que más me dice mi señora es que ella, claro, ella me ve trabajar y me ve ahí. Es lo que no se ve, que el destino de ahora es que uno da esto para poder desarrollar y entregar un trabajo. No lo ve la gente. Pero digo, bueno, claro, es mi profesión y es así nomás. Pues no puedo estar con una cámara mostrándome lo que estoy haciendo.
1: Gustavo, si se diera la ocasión de volver al fútbol formativo de Colina, ¿usted volvería? ¿Siguiera las condiciones?
0: Yo voy donde el río me manda, pues el de arriba me manda para arriba de nuevo.

0: Voy, ahora estoy acá en esta etapa, que créame que, como a veces yo mismo le digo a algunos jugadores, que de los más pequeños, cuando uno toma decisiones o tiene que decirles que no pueden continuar, que a veces no se cambia la meta, se cambia solamente el auto. La meta sigue siendo la misma, lo que cambia el auto, y los clubes o los lugares donde trabaja son los autos que le permiten a uno seguir avanzando. Y si me toca, obviamente, y me toca que el de arriba tengo que volver, bueno, será, me está diciendo que vaya para allá. Yo, como le digo, ahora me tocó salir, mirar desde afuera, mejorar desde afuera también mi parte, desarrollar también, estoy disfrutando a mi hijo, el crecimiento que se pierde de repente, que no lo estaba teniendo. No sé si sabes, también participo en una iglesia, entonces también estoy haciendo cosas ahí que a lo mejor requerir un poquito más de tiempo de mío. Son varias cosas que yo he visto que he estado disfrutando, y por eso, cuando le digo, voy donde tú me mandas, pues ahora me tiene acá, viviendo el día y disfrutándolo como tiene que ser. Pero también, como le digo, con otro ojito, mirando otras cosas también.
1: Usted es un hombre de fe y de convicciones, eso se nota al momento de hablar con usted, conversar, hemos conversado tantas veces fuera de estar al aire, y eso se nota siempre. ¿Sabe? Hay un tema que no tiene nada que ver con lo que estamos a lo mejor conversando, que a mí nunca me ha gustado de los clubes, ¿ah? Que todos los clubes, cuando sea una persona que trabaja o con un técnico, aparecen con la famosa carta, le agradecemos la gentileza o el profesionalismo, le deseamos suerte en lo que viene. Esa cuestión no deberían cambiarlo, yo. ¿Se da cuenta? ¿Se da cuenta o no?
0: Es que yo creo que también tiene, ¿sabes? Es que mire, yo creo que esa, claro, es como la
1: Es
0: carta
1: la misma
0: tipo,
1: carta, cambia solamente, se
0: claro,
1: cambia el nombre, ¿no?
0: copiar y pegar. Y el que la re, y aquí el detalle está en el que la recibe, al que le llega esa carta. Y uno en su interna sabrá si realmente se siente o no se siente. Yo, en este sentido, o sea, desde mi visión y desde mi sentimiento, creo que fueron acertadas las palabras.
1: No están
0: Cuando
1: bonitas, no está bien.
0: me lo
1: Excelente,
0: mostró
1: pero
0: mi
1: no.
0: señora, me mostró, mira, me envió mi hermana me envió el mira, que no sabía, porque yo soy muy privado a mis cosas. Mi hermana pasaron como 3 días y se enteró de lo que había pasado, y me mandó la imagen, y yo, sí, me puse a leerla, y creo que fueron palabras muy asertivas, porque yo también las siento igual.
1: Sí,
0: Pero también
1: no,
0: pasa a veces
1: tiene.
0: que se manejan cosas como muy, muy, muy, pues por otro motivo, y claramente hubo una tensión muy terrible, o no se hizo el trabajo del técnico como esperaba, e igual le dan el agradecimiento, pero ya es otra cosa. Yo, por lo menos, todo lo que se hizo ahí fue lo que realmente se hizo, y lo que nosotros nos entregamos para poder conseguir eso.
1: Sí, estaba destacado que usted había llevado el equipo de vuelta al fútbol profesional y eso me parece muy bien, ¿no? Esa carta, yo no estoy criticando la carta de Colina, sino que me refiero al club en general, estaba leyendo la de Copiapó, cuando la salida al mandó también, y usted va a otros clubes y ven, y es la misma cosa, le cambia solamente el nombre, ¿no? Del club y el técnico, pero la misma historia, gracias por su esfuerzo, su gran profesionalismo, que vaya bien en una etapa que viene, le deseamos lo mejor. Bien, Gustavo, le quiero mandar un abrazo enorme y le deseo lo mejor en la vida, en el fútbol, en todas partes. Saludos a su esposa, a sus hijos y que todo salga, pero de maravilla, Gustavo.
0: Sí, yo, bueno, agradecido de su invitación. Pero antes de, son dos cositas, antes que se me aire ya, porque iniciamos con el tema formativo, y a
1: Sí.
0: pesar de todo y de que los clubes algunos tienen las mejores canteras, lo más preocupante en estos momentos es que los clubes actuales, estoy hablando de los más grandes, o de los que están desde los primeros seis, ninguno de los centros delanteros son chilenos. Y eso, habla de un déficit muy importante, que ya viene arrastrado de años. Si usted le
1: Sí.
0: pregunta, usted que transmite la U. Los últimos dos que jugaron hicieron goles, Rivero, Lucero, es un
1: Sí.
0: argentino, y estaba jugando Vargas solo aguantando el chaparrón.
1: Es
0: Católica,
1: verdad.
0: extraordinario San Pedro, y nada que decir, nada que decir, extraordinario. La está tocando y la manda adentro. Me voy a Colo Colo, ¿quién está jugando arriba? Correa,
1: Correa,
0: ya.
1: Romero.
0: Me voy a O'Higgins, a un chico que yo lo reconozco porque desde varios años que lo he estado siguiendo, Arnaldo Castillo.
1: Sí, Paraguay chileno.
0: Exactamente. Entonces, igual a pesar de toda la inversión que se hace de los clubes más grandes, que todavía no exista una especificidad en ciertas posiciones, es preocupante. Es preocupante.
1: Tiene toda la razón, Gustavo. Toda la razón.
0: Y lo otro, va viendo ese tema. Y lo otro, bueno, un saludo especial a mi señora. Cumplimos 21 años de casado hoy día.
1: Ah, qué bien, que, hoy día.
0: Sí, hoy día. Así que le mando un saludo a él. Sí que está escuchando. Por último, manda la grabación de esto.
1: No, yo se lo voy a mandar la grabación. Yo se lo voy a mandar.
0: A mi compañera de vida ahí que me ha aguantado. No es
1: ¿cómo se llama
0: fácil
1: su señora,
0: para
1: Gustavo?
0: Un entrenador, ser señor de un entrenador, porque es muy difícil. Es muy difícil.
1: Y ¿cómo se llama su señora, Gustavo?
0: Priscila Catalán.
1: Priscila. Entonces, sí. Señora Priscila Catalán, un abrazo enorme y que lo pase muy bien en este 21 años, o sea, es buen tiempo. Bien, aguante la señora Priscila.
0: Soportándome, la mejor hincha.
1: Abrazo enorme, Gustavo, que esté muy bien.
0: Un abrazo, Pedro, que esté muy bien. Gracias.
1: Gustavo Sepúlveda. Colina, que es el responsable que Colina esté en el fútbol profesional. Vamos a ir rápidamente con Marcelito Castillo, que siempre está con nosotros, él nos acompaña desde la cancha misma, generalmente. ¿Dónde está Marcelo? ¿Está en la cancha? ¿Está en la oficina? ¿Cómo está? Buenas tardes. Marcelo Castillo, estamos en contacto con Radio Creación de Cabrero.
2: Hola, ¿qué tal, José Pepe? Sí, estamos en la práctica de Cabrero, que ya finalizó hoy jueves de cara al partido del fin de semana frente a Constitución. Partido que se juega a las 12 del día en Constitución, séptima región del país. Cubriendo la práctica, conociendo un poco los pormenores del equipo, cómo va a jugar, qué alineación posible puede tener. Yuri Fernández está en una posición importante, Cabrero está con 37 puntos, a pesar de que cambió el puntero, está Lautaro puntero, Mayeco relegó su posición, que viene de perder con este mismo rival,
1: cinco
2: que es Constitución, por 5-0, claro, por 5-0. Así que, bueno, es un lindo partido para el fin de semana. Cabrero tiene 4 salidas, Constitución, y después tiene 3 salidas más de visita para cerrar la última fecha del campeonato con Lautaro de Buin acá en la cancha 3 del complejo en Cabrero.
1: Marcelo, perdona mi ignorancia, ¿por qué se da este tema de que tuve 4 partidos afuera? ¿Así le tocó nomás? ¿Cosa del azar? ¿O
2: no, porque
1: cambió en la localidad?
2: Claro, cambió localidad en la primera rueda con Aguará.
1: El equipo
2: de La Reina no tenía dónde jugar, no tenía estadio y buscó la posibilidad de cambiar en la primera rueda. Jugaba ya en primero en Santiago, pero se cambió y bueno, jugó de local en el partido que le correspondía de visita y ahora, por lógica consecuencia, le toca jugar allá en Santiago.
1: Ah, correcto. Marcelo, en el último tiempo se han registrado varias cosas no buenas en el fútbol. Pasó algo con la gente del Vial y el Inter ahí de tercera B, pasó con Aguará justamente, con Imperial recién, con Combo, con Pelé y todo el asunto. ¿Se ha dado esto este año? ¿Ha sido complejo esa situación, Marcelo?
2: Sí, no habíamos tenido situaciones tan graves. Sí, ha habido malos arbitrajes, quizás bastantes expulsiones, pero situaciones como la que se vivió en el partido, primero, tercera B, Arturo Fernández Vial, otro, Iberia con Valdivia, partido de Aguará, situaciones que no se habían visto anteriormente y que ocurrieron ahora este fin de semana, y que yo lo dije en algún momento, a medida que pasa el campeonato, cuando los partidos vayan dependiendo mucho del resultado, van a ocurrir situaciones que hay que evitar y hay que empezar a bajar el perfil desde un inicio. Y yo siento que lo que pasó el fin de semana tenía que, después de eso, tenía que venir una sanción ejemplificadora. Es decir, una sanción dura para los equipos, para colocar coto de inmediato. Pero resulta que la sanción que tiene el equipo de Aguará por la situación que se vivió en ese partido con Imperial fue solamente un partido del equipo de Aguará. Un partido sin público. Un partido sin público, no hubo más. En el caso de Valdivia con Iberia, sanción para Iberia, para la hinchada de Iberia, un partido sin público, nada más para Iberia. Iberia, bueno, sí, tuvo los incidentes, pero también la gente de Valdivia, que se produjo dentro del mismo estadio. Entonces, ahí hay una situación que yo creo que se tiene que revisar, que creo que, para mi gusto, debió haber sido un poco más drástica. para los equipos que protagonizan incidentes, ya sea afuera o a la salida del estadio. Más allá cuando hay familiares incluidos en este pugilato, en este tipo de agresión.
1: Sí, no comparto contigo. Sí, comparto contigo absolutamente. Absolutamente, Marcelo. ¿Cómo ves el ánimo tú del plantel de Cabrera ahora en la parte final del torneo? Yo la semana hablé con Ítalo Pinochet, pero no Light, sino Quintero, conversábamos de fútbol y me decía Ítalo que uno de los equipos que él respeta es Cabrera, me dice.
2: Sí, en el partido con Rancagua,
1: dijo, Cabrero... fue muy extraño, dijo, ¿eh? Ese partido, muy, porque decía sí, extraño.
2: Perdió Cabrero y perdió por una goleada bien abultada.
1: Sí, sí, sí, bueno, sí, sí.
2: Hay que considerar que ese partido Cabrero tenía 4 jugadores menos, tenía una baja sustentable de jugadores ahí en el fondo, no tenía centrales. Bueno, pero eso tiene que ver mucho con que en la tercera división no hay planteles, hay equipos de fútbol. Es muy raro encontrar 2 jugadores por puesto del mismo nivel. Eso en tercera división es difícil que ocurra. Y le pasa a Cabrero. No así, yo creo que Cabrero hoy día tiene un buen equipo de fútbol. Tiene un buen equipo de fútbol. Cuando se resiente un jugador, es difícil suplirlo en el medio porque son jugadores que vienen con mucha experiencia y tienen mucho ritmo de partido en la división e incluso en la segunda profesional. Y siento que hoy día Cabrero está en el limbo. Está en la pendiente de la cornisa. Porque tiene 4 partidos de visita y cierra con Lautaro de Win. Acá, en Cabrero. De ganar Cabrero los 4 partidos de visita, dependiendo de los resultados que se juegue los equipos de arriba, puede Cabrero jugar una hipotética final con Lautaro. Pero tiene que pasar otras cosas adicionales. ¿Y sabes qué? Es Rancagua. Porque Rancagua juega con los equipos de arriba. Juega con Quinteros, juega con Lautaro, juega Lautaro con Quintero entre sí, juega Rancagua con Malleco. Entonces, Rancagua hoy día está cumpliendo un factor predominante, más allá del alza futbolística que tiene Pinochet, desde la segunda rueda hacia arriba, desde que tomó el equipo, ha sido notable. Más allá de ese ritmo que lleva, va a ser un rival muy peligroso, Rancagua, que sí o sí creo que va a estar en la liguilla. Lamentablemente, el que ha tenido una baja numérica importante en los últimos partidos ha sido Naval.
1: Sí, Naval.
2: Y esta fecha va a decir mucho. En esta fecha se corta el pastel. Naval de Talcahuano, no sé si toca torta o no toca torta. Chute, lo tiene complicado porque juega de local, Naval. Pero juega con un equipo muy arriba que está hoy día buscando el título. Entonces, y Cabrero juega un partido crucial con el equipo de Constitución, que no tiene mucho que ganar porque Constitución tiene 25, 26 puntos.
1: No le alcanza.
2: Está difícil, pero jugarán por la camiseta, por la liga local, en fin. Pero para Cabrero es fundamental ganar el partido, pensar en ganar todos los compromisos y que se desarme todo por fuera. Y aquí creo que Rancagua, lo repito, por el alza futbolística que ha tenido Pinochet en los últimos partidos y porque tiene rivales directos de Cabrero enfrente, puede hacer la pega. Puede hacer la pega para que Cabrero juegue una hipotética final con el equipo de Lautaro en la última fecha. Esa es la cuenta que sacamos nosotros desde acá, ¿eh? Pero bueno, Marco sacará su cuenta y el Cheo, mi amigo de allá de Angol, sacará su cuenta, ¿eh? Y todos sacarán, bueno, todos llevarán agua para su pueblo molino, pero nosotros sacamos esa matemática, en lo que pasa con Cabrero. Y hoy día Cabrero está entero, tiene un jugador que está lesionado, que es Jesús Arancibia, un volante en el medio, que no va a poder jugar. Tiene una fractura en el quinto metatarsiano, se va a perder prácticamente el campeonato y ahí tendrá que entrar Salcedo, un chico que jugó en Uruguay el año pasado, que jugó en Lota, jugó también en Malleco. Bueno, tiene por ahí donde echar mano. Eso es un poco lo que tiene Cabrero de cara a lo que queda del torneo.
1: Bien, Marcelito, un abrazo enorme y vamos a estar muy atentos a lo que pase el fin de semana en la categoría, en la tercera división. Muchas gracias y un abrazo enorme, Marcelo, que estén muy bien.
2: Igual para ustedes, chao, que estén bien.
1: Marcelo Castillo de Creación Radio, que sigue la campaña de y se puede dar algo bien especial, ¿eh? El año pasado Colina subió de categoría, ganándole en esa fecha al elenco de Lautaro. Podría ser lo mismo Cabrero, puede ser. Nos vamos, amigos, tú del Máster, como siempre. Hoy, Gonzalito Valderrama, junto al Coto Videla en la coordinación. Nos reencontramos mañana, siempre al mediodía. Gracias, muy buenas tardes.
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0: Buenas tardes, Luchito González, ¿cómo estás? En vivo ya. ¿Para qué?
1: Para que muevan sus caderas, cachorros.
2: ¿Cómo está usted y la familia? Esperando en Dios que todo muy bien. Saluditos, compa. Ahí nos vamos escuchando.
0: Jueves, 10 de septiembre. 2 de la tarde con 21 minutos.
3: Víctor Moreno.
0: En vivo, Luchito González con la mejor cumbia ranchera mexicanote.

vivo hasta las 17 horas con las mejores cumbias rancheras. Vamos al TikTok ahora ya, 3, 2, 1. Ahora sí. Vamos al TikTok también. Estamos en TikTok, en la cuenta de Radio Colina 107.3 FM. También en www.radiocolina.cl. Las mejores cumbias rancheras mexicanotes. 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

0: Facebook la fiesta del primo. Próximamente el sábado 14 de noviembre se vienen tremendos grupos de cumbia ranchera. A Colina. Sábado 14 de noviembre, la fiesta del primo. Ahí está, para que vean.
1: Te tiene sangre, mi guacho. Esto va.
0: No les puedo decir quién viene, pero ya pronto van a saber ustedes.
1: ¿Cómo?
0: Anima Luchito González.
1: ¡Bella!
0: Estamos confirmados ya. Anima Luchito González. 14 de noviembre en la medialuna de Peldehue. José Coteco Aguirre. Va a estar espectacular. Bueno, ni se imagina. Los que vienen.

su historia. Mande regalitos, flores, mande, mande regalitos, floritos. Y dele tap tap, ahí se puede la pantalla, para que lleguemos a más. ¿Qué saben de andar comiendo yogur? Ni en la otra vida me lo imaginé, Luchito. Estoy 100% Sanoski. Buenísimo, sigan más, póngale, bueno, póngale. Y con cumbia ranchera, mejor. ¡Luchito!

Corridos y rancheras, se viene Rancherazo en Colina, 14 de noviembre, en la medialuna de Peldehue, en la nueva.

¿Cómo estás? Mándale un saludo a mi suegra Chabela de San Javier. Porfa, Luchito, ahí estamos. Heidi, hola, ¿cómo estás? Desde Colina te veo. ¿Cómo estás, Heidi? Luchito, un saludo a Fletes Colina.

buen briseño. Excelente tarde, Luisito, igual para usted, mi querida. La quiero mucho. Dele con todo, nomás, dele con todo, vamos. Oye, acá afuera estaba Coto Videla, nuestro compañero, haciendo jueves de terraza. Estaba la alcaldesa, había un grupo folclórico también acá. Y tenían a choripanes y a empanadas y bien.

0: ahí vivía yo, ¿dónde? ¿Colina? ¿O no? ¿En Bogotá, dónde?
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0: La mejor cumbia ranchera a esta hora.

0: siempre.
1: Ahora sí,
0: siempre
1: parece que ahora sí no me pego. Ahora sí. Solo para Pilar, que está ahí. Gracias, Pilarcita. ¿Quién más está por acá? Betsy Sepúlveda. Hola, Luchito. ¿Cómo estás? Un saludo desde Los Canelos, Chacabuco, Colina. Luchito, acá te veo. Nos pidieron algo de los peregrinos del amor. Ahora sí, Glorita. En vivo, Luchito González, 2 de la tarde con 53. Si me

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1: Ahí estaba el temita. Ahora, ¿qué te vas, Pablito de la G?

0: Buena Luchito. Feliz cumpleaños, Luchito. Que pase una feliz Navidad, un próspero año nuevo y un feliz Quasimodo. Ahí está el Mauri con su marido sentado tomando aire en los parques.
1: No, Luchito, yo tengo una vecina que tiene espalda grande. Hace la espalda muy grande la vecina mía, una espalda gigante.

0: 3 de la tarde, 3:29.
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0: Ahora llegan los rancheros del río Maule. Vamos con todo, Luchito. Jueves, jueves. ¿Dónde vamos los jueves? A la gente que está ahí en www.radiocolina.com.

para los amigos de Vulcanización Los Vázquez. Allá los tienen que estar escuchando, los chicos, así que saluditos para allá. A los amigos de Oasis Market.

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1: A esta hora con unos clásicos de Antonio Aguilar, maestro, porque la gente le gusta, la gente recuerda a Antonio Aguilar, un grande maestro. Ahí está.

van a haber bandas locales allá en Peldehue para las fiestas patrias. Allá en Peldehue se va a comenzar a celebrar el 17, 18, 19 y 20 de septiembre. Estará JP, a ver qué más, Pasión Ranchera, Real Hermano, Pura Bohemia. Son los cuatro bandas que van a estar allá en Peldehue, en el casino, en la carpa, ahí que va a haber una carpita. Como todos los años hay una carpa allá.

0: Por acá saludo al San Paoli. Ahí está haciendo saquitos de tierra de hoja. Buena valiente, solo el San Paoli.
1: No dejen que yo las vea.
0: Tiene que tener una CC.

0: leña también para asado. Ay, ay, ay. Leñita y leña, tierra de hojas. ¡Póngale
1: va! Y esta va para el Corral de Jamaica, para ti, Patito.
0: Lero, lero, vaya, vaya. Pirim, pim, pim.
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0: Una para que le dé sed.

Qué bonito tema, maestro. Triste, triste a la vez, claro. Saludo a la gente que está ahí en www.radiocolina.cl. Hay bastante, ¿eh? Así que saludos para todos ellos, parientitos de TikTok. No estuvimos hoy día mucho porque se actualizó. Así que... pero mañana sí o sí vamos a estar ahí en el TikTok. Gracias a la gente que sigue con nosotros ahí.

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1: Saludos para Cholchol, Rancagua, que nos escuchan siempre. San Carlos Ñuble, Puerto Montt, ayer Puerto Saavedra, Punta Arenas, Ancud, para el norte en La Serena, Los Vilos, La Ligua, Valle del Elqui, Antofagasta, Calama, Arica, para allá, saludos. Recuerden www.radiocolina.cl. Ahí sonamos cañón, cañón, pariente.
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1: Y por supuesto a todos nuestros vecinos de la comuna de Colina. Lampa por allá en Noviciado. Saluditos. Ay, ay, ay. 4 de la tarde con 35 minutos. Luchito Speedy González en los controles y en la voz. Ay, ay, ay.

saludo a mi primo ahí, primo Cristian, que está por ahí en www.radiocolina.cl. Aquí estoy escuchándote, primazo. Voy camino a la casa. Qué buena música hoy. Saludos para allá, mi primo, primazo Cristian.

4 de la tarde, ya con 52. Me mandaron una información muy importante porque mañana ya es. Tengo que decirlo, lamentablemente. 11 de septiembre. Y como todos los años, hay resguardo en algunas empresas privadas. 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

Entonces, a los que toman la última micro o mañana, con resguardo mañana, mañana es 11, ya. Cobra Express mañana de Colina al metro, de acá al metro de Vespucio Norte, es a las 20 horas el último servicio, y viceversa, desde el metro a Vespucio Norte a Colina es a las 21, ya. Gracias a quien dio el datito por ahí, gracias, pariente.

0: Tarde noche, este jueves. Mañana con todo, último día de semana. Ay, ay, ay. Cuídense, mis parientitos. Nos encontramos mañana a la misma hora, desde las 2 de la tarde hasta las 5.
1: Que siga sonando la música mexicana en esta preciosa radio Colina 107.3 FM. Y así, mi gente querida, llegamos al final de una nueva jornada entre corridos y rancheras. Gracias por acompañarnos, por sus mensajes, por cantar junto a nosotros y por mantener viva la pasión por la música mexicana. Los esperamos mañana con más corridos, más rancheras y mucho sentimiento aquí. Entre corridos y rancheras en Radio Colina 107.3 FM y RadioColina.cl. No olviden escribirnos al WhatsApp más 569-8819-5054 y seguir toda la comunidad en TikTok. ¡Que viva México, compadres! ¡Y que viva la música ranchera! Buenas noches y hasta la próxima.
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1: 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La comuna dio un nuevo paso en materia de salud pública con la incorporación de un moderno ecógrafo en su SESFAM Colina, iniciativa que busca ampliar la cobertura de exámenes y optimizar el diagnóstico oportuno para las usuarias del sistema municipal. 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Colina marca un nuevo hito en materia de seguridad y sustentabilidad al convertirse en la primera comuna rural de la región metropolitana en incorporar motocicletas eléctricas con tecnología de intercambio de baterías, un innovador sistema que permite mejorar la eficiencia operativa, reducir emisiones contaminantes y avanzar hacia un modelo de movilidad más limpio y sostenible. 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
2: Buenas noches. Lo primero es lo primero. Salud.
3: Así mismita, salud. Salud.
2: No le convido, presidenta, porque me dijeron que usted no le hacía. Así que... vamos a hacer un salud. Que se sirvan todos ahí. ¿Tienen todos sus vasitos ya? ¿Cómo? ¿Nos lo retiraron con la entrada? ¿Había derecho a un vaso y un empanado? ¿Ah? ¿Sonaron o no?
3: Sonar, compadre.
2: En la casa, nomás.
3: Bien, compadre.
2: ¡Ajá! León de Tarapacá. ¡Se fue la bolita nomás! ¡Ya, Satanás!

¡Buena la pareja! Sírvale ahí a la dama. Espere que se mojen, porque bailar una cueca es cosa seria.

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1: Íbamos en la mitad, ¿no? Dijo que íbamos en la mitad, ¿no? Nosotros damos 5 cuecas por botella. Sí, sí.
2: No vamos preparando al tiro la olla.
1: Son motores americanos estos, ¿ah? Más sacadores que...
2: Petroleros se hizo, ¿no?
1: Los japoneses esos son más económicos, puñón.
2: No, aquí nada de saque. No,
1: no, no, no, no, digamos... No, no, no, no, no, no. Lo está traicionando al subconsciente, ¿no?
3: Llegó el guaycito.
2: Vino de arroz, vino de arroz. Vino
1: de arroz, de arroz.
4: Y la parejita, pues, vamos, ¿quién dijo yo? Mira, ahí se están levantando la mano, Agustín. Ah, allá, listo. Esa señorita, ahí sí que hay esperanza. Arriba la chilena, mira. Mira cómo la agarra el brazo esta niñita. Ah. Oye, la Susana se puede quedar solita, pues. Y a la otra te están esperando aquí.

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